0: Qué hermoso es estar en la presencia del Señor. Él es digno de recibir toda gloria. La alabanza le pertenece a Él, la gloria le pertenece a Él, la soberanía le pertenece a Él. Nosotros somos hechos, creados para alabanza de su gloria. ¿Y cuánto dicen amén? Amén. Vuélvase al hermano que está al lado, dígale: Dios te bendice esta noche. Dios te bendice. Aleluya. Gloria al Señor. Gracias al Señor por los pastores que han venido. Dios les bendiga, los colme de bendiciones. Qué lindo verles, qué lindo verles. Dios les bendiga. Gracias al Señor. Amén. Puede tomar su lugar. A todos los hermanos, amados y amadas, qué lindo poder verles. Qué lindo poder verles. Nos inventamos este culto. Amén. Pastores, Pastor Fernando, el Pastor Israel están en congreso Cristo tu única esperanza. Y yo le dije: ¿y no habrá alguno digno? Y Dios nos bendijo. Y gracias al Señor podemos tener esta noche al profeta Víctor Hugo con nosotros. Amén. ¿Cuánto dicen amén? Damos gracias al Señor por eso. Dios es bueno todo el tiempo. Y todo el tiempo Dios es bueno. Y su bondad, su misericordia nunca falla. Nunca, nunca jamás. Vamos a ministrar esta noche. Vamos a ministrar al Señor y vamos a adorar al Señor. Así como usted ha adorado, vamos a adorar con lo que Dios nos ha dado. La bendición del Señor es la que enriquece y no añade tristeza. ¿Qué significa eso? Nadie puede dar con tristeza. Si usted va a dar con tristeza, no dé nada, hermano. No dé. ¿Por qué? Porque Dios no mira al que da con tristeza. La Biblia dice que Dios ama al que da con alegría. Y por eso estamos aquí. Estamos aquí porque anhelamos adorar al Señor con todo nuestro corazón, con todas nuestras fuerzas. Saber que la misericordia del Señor, esa misericordia bendita, se renueva cada mañana. Cada mañana hay una misericordia nueva para nosotros. Cada mañana el Señor tiene una palabra de bendición para nosotros, que nos anima, que nos da nueva fuerza, que nos dice: yo estoy contigo esta mañana también. Quizás usted pasó, ha pasado, está pasando algún momento difícil. Quiero decirte que Dios es un Dios de propósitos, y aún lo que usted está viviendo sirve para la gloria de Dios. Mi pastor dice: aún lo que el diablo hace sirve para la gloria de Dios. Aún lo que el enemigo piensa que puede poner tropiezos sobre nosotros sirve para la gloria de Dios. Y yo quiero invitarte para que tú puedas también creer a esta palabra y decir: Señor, honro tu nombre, honro tu presencia, honro tu palabra, te honro con todo mi corazón y declaro que hay bendición para mi vida, para mis hijos, para mi familia. El Señor traerá provisión, y no solamente provisión, sino que abundancia. ¿Por qué? ¿Porque usted lo dice, pastor? No, porque lo dice la Biblia: reprenderé por vosotros al devorador, y Él abrirá ventanas en los cielos hasta que sobreabunde. Diga conmigo: voy a vivir en la sobreabundancia porque le creo a mi Señor. Tome su ofrenda. Padre, en el nombre de Jesús, esta noche, Señor, es una noche especial, y la atesoro en mi corazón, porque tú, Señor, nos has dado la bendición de poder tener a nuestro hermano, Señor, a nuestro amigo, Señor, el profeta Víctor Hugo, a quien, Señor, amamos y honramos, y sabemos que tu mano, Señor, está sobre él. Oramos por él, oramos por su vida, oramos por su familia, oramos por su esposa, por su hijita, por la congregación. Oramos, Señor, por todo lo que has puesto a su mano, y te ruego que esta bendición sea derramada sobre su vida. Señor, ahora creemos, Señor, que cuando nosotros traemos ofrendas, Señor, el cielo también se abre para nosotros. No porque nosotros seamos, Señor, alguien, Señor, que va a destacar. No, es porque tú nos señalaste a nosotros, porque tú nos señalaste como herederos y coherederos con Cristo Jesús. Creo en el propósito de tu palabra y creo que se cumplirá todo lo que está escrito en tu palabra. Bendice al dador alegre. Amén y amén. Puede pasar.
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0: Congreso Santiago en Llamas 2026. Amén. Donde sé que el Señor va a derramar algo glorioso. Queremos que su gloria permanezca. Para que su gloria permanezca. Siempre he dicho que quizás llegar a un nivel puede ser difícil. Lo más difícil es mantenerse en ese nivel. Y Dios quiere que podamos mantener lo que Dios nos ha dado y que la gracia del Señor sea derramada sobre nuestras vidas. Es por eso que estamos creyendo que tenemos que aprender a tomar la palabra del Señor y decir: Señor, esa gloria, esa bendición que has puesto sobre la iglesia, sobre tu casa, queremos, Señor, que se multiplique en otros también. Queremos que la unción de tu Espíritu sea derramada y el poder de Dios venga sobre nuestras vidas. Amén. Así que vamos a tener esta hermosa bendición de poder estar del 6 al 11 de octubre aquí en Santiago en Llamas 2026. Amén. ¿Cuánto dicen amén? Amén. Gloria al Señor. Denle un aplauso al Señor por eso. Así que, sin mayor preámbulo, gracias. Se me ve que la pala. Quiero dejar en este lugar al hombre de Dios, al profeta Víctor Hugo, y le damos un aplauso al Señor por su vida. Aplauda.
2: la presencia del Señor con alegría, con fuerza. Él merece toda honra, toda gloria, toda alabanza. Aleluya, todo es por Él, todo es para Él. Yo estoy muy agradecido al Señor que me dé la oportunidad de poder retornar, estar aquí con ustedes. Glorifico el nombre del Señor por la vida del Pastor Billy, la pastora. Gracias por el amor, el cariño que ustedes siempre me brindan, me entregan. Gracias por me considerar para estar con ustedes, no solo en una oportunidad, en varias oportunidades. También estoy feliz de ver cada pastor, mi amigo Pastor Ronald, pastora, qué alegría. Yo escuché que el pastor, yo estaba atrás, dijo que había muchos pastores. ¿Quién es pastor? Pastores. Jesús, qué lindo. ¿A dónde están los futuros pastores? Ay, Jesús, no sabe lo que está entrando. Aleluya. Solo que yo pensaba, yo hallaba que había culto hoy. Entonces le pregunté, le dije, pastor, ¿y usted tiene culto los viernes? Él me dijo, no, hicimos un culto especial. Y yo aprendí, yo no soy muy experiente, más en mi poca experiencia aprendí que cuando Dios quiere derramar algo grande y diferente, Él cambia tu programación. Él no lo hace lo que usted programó, Él no lo hace de la forma que usted planeó, Él no lo hace de acuerdo a los puntos, a las condiciones que usted estableció. Él rasga, Él rompe tu programación y Él rehace una programación celestial. Entonces, mi hermano, te voy a decir algo lindo para dar un grito hasta quedar ronco. Si estás aquí es porque ya tiene el 90% de su milagro en su mano. No, te voy a decir de nuevo, porque quien necesita de un milagro no grita sentado sin ánimo. Por haber llegado hoy, en este día especial, ya te has garantizando el 90% de tu milagro. Alguien debería dar un grito de gloria. La Biblia dice que Jesús va caminando con sus discípulos. Tenían un plan, tenían un objetivo, un destino. Mas en esa ruta Jesús para. Los discípulos no saben por qué para. Tal vez se preguntan uno con otro, ¿por qué paró? ¿Qué está pasando? Él se da vuelta, mira a su equipo y le dijo, me es necesario pasar por Samaria. No era Cancún, no era Miami, era Samaria. No era un lugar atractivo de ir, no era un lugar que a un judío lo iba a alegrar. Solo que él dijo, me es necesario. Samaria era una necesidad del cielo. Jesús cambió la ruta, Jesús cambió el itinerario. Y por causa de ese cambio de itinerario, Él se sentó a conversar con una samaritana. Y por causa de esa conversación, la samaritana se volvió evangelista. Y como ella se volvió evangelista, toda Samaria fue llena de la presencia de Dios. ¿Está entendiendo? Te voy a decir algo lindo. Profetiza para alguien. Por causa de este culto, toda tu casa será impactada. No, de la forma que usted dijo, no va a impactar a nadie. Diga, por causa de este culto, tu casa será llena de la gloria. Por causa de este culto, ángeles van a bajar en tu casa. La nube de la gloria va a bajar en tu casa. Si hay alguien que cree que su casa será inundada con poder. Quien tiene gloria, da gloria. Quien tiene aleluya, da aleluya. Quien tiene gloria, da gloria. Aleluya. Voy a predicar porque necesito terminar antes de medianoche. Hoy es viernes. Y como dice el profeta chileno, la noche es joven. Jesús amado. Por favor, voy a predicar junto con mis amigos. Gracias por el ánimo. Jesús, te parece coreanito. Mira la ropa. Eso ahí. Eso es japonés. Y voy a predicar junto con mi amigo pianista que estaba mirando su corte de pelo estilo Vidal. ¿Qué le pasó? Se lo está cortando en cuota. Hermano, después me dice quién es su peluquero, por favor. ¿Ah? No, para reprenderlo, porque... ¿Quién está feliz, don Gloria a Dios? Estoy bromeando. Primer libro de Reyes, capítulo 19. Gracias, amigo. Muchas gracias. Primer libro de Reyes, capítulo 19, del versículo 5 al versículo 8. Si lo podemos colocar, por favor. Primer libro de Reyes, capítulo 19, del versículo 5 al versículo 8. La palabra del Señor dice así: después se acostó debajo del arbusto o del enebro o de un árbol y se quedó dormido. Al rato un ángel lo tocó y le dijo: levántate y come. Elías miró y encontró cerca de su cabeza un pan recién horneado y una jarra de agua. Así que comió, bebió y se acostó de nuevo. El ángel de Dios fue por segunda vez, tocó a Elías y le dijo: levántate y come, pues el viaje será largo y pesado. Entonces Elías se levantó, comió y bebió. Esa comida le dio fuerza para viajar durante 40 días y 40 noches, hasta que llegó al monte de Horeb, que es el monte de Dios. Yo quiero hablar en estos minutos: levántate, porque un largo viaje te espera. Puede ayudarme y decirle por lo menos a dos personas más, dígale con boca de profeta: levántate, porque un largo viaje te está esperando. Levántate, porque tu ministerio no acabó, porque tu ministerio no paró. Levántate, porque Dios está preparando maravillas, cosas que usted nunca pensó, nunca imaginó. Le voy a decir de otra forma para que grite un gloria a Dios: levántate, porque si Satanás pensaba que tú ibas a parar, hoy se va a enterar que nada te para. Yo no voy a parar. Yo no voy a parar. Prepara tu pasaporte espiritual. Prepara tu maleta espiritual. Porque de aquí a poco Dios te va a hacer atravesar fronteras.

dice esos que colocan en la calle para los autos lomo de toro, olé. Un lomo de toro no es para parar, es solo para disminuir la velocidad. Lo que estás viviendo es solo un lomo de toro. Lo que estás enfrentando es solo un lomo de toro. Aleluya. El auto va a disminuir la velocidad, mas no va a parar. Y te voy a hacer algo lindo para que dé un grito que se escuche hasta Punta Arena. Aleluya. El auto que Dios te dio va a atravesar el lomo toro. Entonces grita para tres personas: está prohibido parar. Grita para: está prohibido parar. Dígale a tres personas: está prohibido parar. Está prohibido parar. Está prohibido parar de soñar. Está prohibido parar de creer. Está prohibido parar de adorar. Está prohibido parar de gritar. Está prohibido parar de saltar. Está prohibido. Ay, yo estoy sintiendo la presencia de Dios. Está prohibido abandonar el propósito de Dios en tu vida. Aleluya. Se queda aquí conmigo que vamos a sumergirnos en esta palabra del Señor. Jezabel está llegando a Samaria. Jezabel se preparó para ese viaje. Jezabel no está improvisando en nada. Ella tiene un plan que parece ser perfecto. Ella tiene un proyecto que aparentemente no tiene errores. El enemigo no improvisa. Jezabel está llegando a Samaria y no está llegando a una población, no está llegando a una periferia. Ella está llegando al palacio. El enemigo entiende que atingiendo la cabeza va a atingir todo el cuerpo. Jezabel quiere dominar la corona. Jezabel quiere el gobierno. Jezabel tiene un plan que parece ser perfecto. Ella entiende que para debilitar el pueblo hebreo, el

0: Ella sabe que el pueblo que va a llegar atravesó el mar. Ella sabe que ese pueblo venció a Faraón. Ella sabe que ese pueblo comió pan del cielo. Ella sabe que ese pueblo tomó agua de la roca. Ella sabe que ese pueblo caminaba debajo de la nube de la gloria. Ella sabe que ese pueblo vivió y experimentó lo sobrenatural. Ella no quiere matar el pueblo. Ella quiere matar la fe del pueblo. Ella no quiere destruir el pueblo. Ella quiere avalar el espíritu del pueblo. Para eso Jezabel da una orden. Estoy dando una pequeña introducción. Ella manda destruir los altares del Señor y parece algo irrelevante, solo que no es, porque un altar es algo visible para adorar al Dios invisible. Un altar es una llave en la tierra que abre la puerta del cielo.
1: Ay, yo estoy sintiendo el poder de Dios.
0: Un altar no necesita explicación. Un altar no necesita un instructivo. Si usted llega y ve un altar, instantáneamente usted piensa: aquí hay culto.
1: Ah, está aquí conmigo. Aleluya. Aleluya.
0: Altar no necesita de micrófono. Altar no necesita de parlante. No necesita de sonido. No necesita de instrumento. No necesita de un panel. No necesita de silla. No necesita de una performance. No. Altar lo que necesita es sacrificio. Lo que necesita es holocausto. Lo que necesita es un pueblo que adora.
1: Le voy a decir bien bajito, y si está entendiendo va a dar un grito que se va a escuchar en todo lado: aquí hay altar. Ay, yo estoy sintiendo la presencia de Dios. Yo estoy sintiendo el poder de Dios. Aleluya. Aleluya.
0: Ella da la orden y comienzan a destruir los altares. Todo altar en los lugares altos que adoraba al Señor, al Dios de los hebreos, fue quebrado, fue destruido. Parecía que la primera victoria había sido colocada en su mano. Eso que sucede algo que no estaba en los planes. Estoy hablando mi propia palabra, estoy imaginando una situación. Le dicen: reina, tenemos un problema. ¿Cuál problema? Los altares se están levantando nuevamente. ¿Más cómo? Mi reina, el problema no es el altar. El problema son los profetas. Porque donde hay profeta hay probabilidades de un altar levantarse. Te voy a decir algo lindo para que dé un grito. A Satanás no le interesa que usted esté en el culto. Satanás no se incomoda que tú estés en el culto. A él lo que le preocupa es cuando tú sales del culto. No está entendiendo. Aleluya. En cuanto usted esté aquí adentro, a él no le interesa. El problema para el infierno es cuando usted atraviesa esa puerta llena del fuego del Espíritu Santo. Cuando tú sales de aquí con valentía, con coraje, con una profecía en tu boca y con la convicción que el Señor te dará la victoria. Le voy a decir algo, y si es para ti, salta, gritas alguna cosa, mas te vas a ir de aquí con tanta unción que tu casa será tomada por la gloria de Dios. Da gloria, da gloria, da gloria, da gloria, da gloria, da gloria, da gloria. Levanta un altar de adoración, levanta un altar de adoración, levanta un altar de adoración.

comenzaron a matar los profetas. Las calles de Samaria se mancharon con sangre de profeta. Las mujeres gritaban, sus maridos estaban siendo asesinados. Los niños gritaban, sus padres estaban siendo muertos. ¿Cuál fue el delito? ¿Cuál fue el crimen? Adorar al Rey de Reyes. Estamos viviendo, disculpe lo que voy a cómo lo voy a decir, mas estamos viviendo tiempos tan miserables espiritualmente, tan miserables moralmente, que por el solo hecho de usted adorar a Dios,

te ven como enemigo. Te voy a decir de otra forma: usted no necesita discutir con nadie, solo necesita santificarse, que se va a llenar de problemas. Dígale a su hermano: tu adoración está incomodando al infierno. No, no, no, dígale con más fuerza. Diga: está incomodando al infierno, está incomodando a los demonios. Los demonios ya no soportan escuchar tu cántico. Los demonios ya no soportan escuchar tu adoración. Los demonios ya no quieren entrar a tu casa, porque saben que en tu casa hay gloria a Dios, hay aleluya. Porque saben que en tu casa hay adoración, hay alabanza. Ellos saben que en tu casa se mueve la presencia del Espíritu Santo. Comenzaron a matar todos los profetas. Las calles de Samaria se llenaron de sangre de profetas. Él se escuchaba los gritos, se escuchaba el lloro. Todo el mundo estaba gritando. Los profetas del Señor estaban siendo muertos. La boca de Dios en la tierra estaba siendo muerta. Jezabel pensó: si mato los profetas, acabo con todo. Ella no sabía que ya

la para. Esta palabra, el cielo y la tierra pasarán, mas esta palabra no. Toma la mano, agarra la mano de alguien y grítale: nada va a parar tu profecía, nada va a parar tu promesa, nada va a parar, nada. Yo no sé por qué estás sentado, por qué estás callado. Nada va a

0: Tu tristeza, tus lágrimas tienen fecha de vencimiento. Tu tristeza, tus lágrimas tienen horario para acabar. Haga con la mausina así, diga a su hermano, hay horario para la tristeza acabar. Jesús amado, me ayuda a decir esto, por favor. Diga, tu tristeza,
1: tus lágrimas tienen horario para acabar. Pastor, no estoy entendiendo. ¿Me explica, por favor? La Biblia dice que el lloro puede durar toda una noche. Tiene horario para terminar. Y la alegría vendrá. Satanás está desesperado porque él ya sabe que la alegría del Señor está llegando a tu casa. ¡Aleluya!
2: Abraza a alguien, dile, tu alegría está llegando, tu victoria está llegando, está llegando, está llegando, está llegando, está llegando, está llegando. Salta, grita, adora, danza, haz alguna cosa. Diga conmigo, tristeza, ya, lágrima, enfermedad. Ahora con toda tu fuerza, deuda. Disculpe, me entusiasmé. Satanás sabe que lo que él hace tiene un límite. Satanás sabe que lo que Dios está preparando para tu vida es infinitamente. Ay, yo estoy sintiendo la presencia. Aleluya, aleluya. Yo no sé si hay un chileno que grita. Yo no sé si hay un venezolano que grita. Son pocos, más gritan. Yo no sé si hay un colombiano que grita. Un peruano. Un haitiano. ¡Qué linda, qué linda! Llegó un momento que no se escuchaba una adoración en Samaria. No era posible ver el humo de los holocaustos. No había un altar del Señor en pie. No había una voz profética en la ciudad. El silencio espiritual en Samaria fue radical, total. Parecía que el enemigo había vencido. Porque el enemigo no te vence cuando te deja en la casa y no viene al culto. El enemigo no te vence cuando estás enfermo en un hospital. El enemigo no te vence cuando no estás sin un dinero en el bolsillo. El dinero no te vence. El enemigo no te vence cuando toda tu familia se olvida de ti y tú lloras. No, él solo te vence cuando te quedas callado. Él solo te vence cuando la adoración se apaga en tu boca. Ah, mi hermano, ¿quién va a vencer al enemigo? Da un grito, da un gloria. ¿Quién va a vencer? Dígale a tres personas, no para de adorar, no para de gritar, no para de adorar, no para de gritar. ¿Cuánto? Ay, Dios. Aleluya. Cada gloria que tú gritas, un demonio se cae.

se sienta que tengo que continuar. Parecía que la victoria era de ella, parecía que estaba todo controlado, mas sucede algo que no estaba en los planes de nadie, sucede algo que el enemigo no proyectó, sucede algo que el enemigo no imaginó, sucede algo que el infierno estaba despreparado para lo que Dios iba a hacer. Ay, qué cosa linda. El infierno no tiene la preparación suficiente. Porque el enemigo sabe que la Biblia dice que lo que ojo no vio, es lo que está preparado. Está aquí conmigo. Aleluya. En la región de Tisbe, Dios había escondido un profeta. Dios había reservado un profeta. Entonces, antes de continuar, necesito decirte, mi hermano, que si tú no quieres adorar, no te preocupes, Dios ya tiene otro para adorar. Si usted no quiere levantar su mano, quédese tranquilo, no hay problema, Dios ya tiene otro que va a levantar la mano. Si usted no quiere gritar aleluya, no te preocupes, Dios tiene otro que está loco por gritar aleluya. Ah, te voy a decir algo, Dios siempre tiene otro preparado. Dios siempre, solo que esta noche Él te está dando la oportunidad. Esta noche Él te está dando la oportunidad de levantar tu mano, de dar grito de gloria, de dar grito de júbilo, de dar grito de aleluya. Esta noche

0: llamado Elías. Cuando este niño nació, su papá dijo: él se llamará Elías, que significa solo el Señor es Dios. Imagina, Dios había colocado la profecía en su nombre. Dios había colocado el destino del niño en su nombre. Iba a llegar un momento que él iba a tener que decir a todo el mundo que solo el Señor es Dios. Ay, yo estoy sintiendo el poder de Dios. Le preguntaba nada más: ¿cómo se llama tu hijo? Mi hijo, solo el Señor es Dios. ¿Cómo se llama ese niño que va ahí? Solo el Señor es Dios. Ah, solo el Señor es Dios. Anda a bañarte. Solo el Señor es Dios. La comida está lista, ven a sentarte. Si la mamá era chilena, imagina cómo lo llamó. Solo el Señor es Dios. Duérmete y cierra los ojos, o si no va a aparecer la llorona. Que la mamá es chilena.
1: Mamá chilena son locas, mi hermano. Qué susto.
0: Si usted es extranjero, escucha mi testimonio. Mi mamá es chilena. Eso que la chilena, mamá chilena es tierna para educar al hijo. La mamá chilena, cuando usted es niño, te canta canciones lindas para alegrar tu corazón. Duérmete, niño, duérmete ya. Que viene el cuco y te come. Mi hermano, usted no sabía si dormir o agarrar aceite.
1: Mi mamá, Jesús amado.
0: No salga de la calle, que va a pasar el viejo del saco. Oh. Era psicología infantil, usted entiende. Para el niño crecer sin trauma.
1: Mi mamá.
0: Me acuerdo cuando íbamos a salir, me decía: báñate bien y cámbiate los calcetines, más porque, ¿y si te atropellan? Es que las mamás de antes pensaban que para ser atropellado tenía que ser con calcetines nuevos. ¿Es verdad o no es verdad? ¿Cuántos escucharon esa frase? Mi mamá. Pastor, y mi mamá tenía buena puntería. Cuando se enojaba esa señora. Yo tengo que hablar, reconocer públicamente, y por favor escuche esto con mucha atención. Mi mamá solo me pegó, me golpeó 3 veces. 3. Todas las demás fue casi un homicidio. Mi hermano, cuando se enojaba mi mamá, andaba con, ¿cómo es? Chancleta, ¿cómo dice? Yo cuando veía que ponía el pie así, los demás decían: oh, vámonos, vámonos, vámonos. Eso. Va, la mamá se enojaba y hacía así. Ahí la mamá hacía así. ¡Fu! Ruido de chancleta volando, por favor. Puede ser en coreano. Apúrese que se me va a caer la chancleta. Bueno, bueno. Es que era una chancleta sonido zancudo. Mi hermano, si usted salía corriendo, usted doblaba la esquina, la chancleta doblaba la esquina también. Y usted intentaba evitarla, pastor, y de repente ¡pa! ¿Y sabe qué hacía la chancleta del demonio? Se devolvía. Ahí la mamá saltaba y le hacía mi mamá. Otro día voy a predicar sobre ella un mensaje inspirado en mi mamá. Se llama Soy un sobreviviente. Aleluya, cuánto tan feliz, tan gloria a Dios. Yo vivo en Brasil tantos años, y yo a veces me siento a acordar de las cosas de mi papá, mi mamá, y yo río tanto, hermano. Yo digo: Jesús, ¿cómo? Porque usted puede, yo estoy ya más de 20 años en Brasil. Cuando yo visito a mi papá, a mi mamá, es el mismo aroma, son las mismas comidas, son las mismas discusiones, es la misma radio AM, Es todo igual. Solo que ahí no soy el pastor Víctor Hugo, soy el hijo. Entonces mi mamá era de esto y mi papá era de otra forma totalmente diferente. Yo recuerdo, éramos pobres, pastor. Tengo que avergonzar mi carne aquí. Éramos pobres, hermano. Ahí un día mi papá en la noche salía con una caña grande. Ahí yo decía, mamá, ¿qué hace mi papá? No, fue a agarrar un volantín. Que mi papá era electrónico en la noche. Colocaba el cable en el poste. Teníamos luz gratis.
1: Qué triste, mi hermano, éramos muy pobres. ¿Cuántos ya vivieron eso?
0: Ah, no quiere levantar la mano, más tiene la caña escondida en el patio. ¿Cómo se llama el niño? Solo el Señor es Dios. Solo el Señor es Dios. Solo el Señor es Dios. Solo el Señor es Dios. Cuando Elías aparece, me imagino que van a decirle, avisar a Jezabel. Le dice, mi reina, tenemos un problema. Solo que había un decreto. A partir de que llega Jezabel y mata a los profetas, derriban el altar. Nadie podía hablar del Dios de Israel. Nadie podía hablar del Dios de los hebreos. Mas llega un mensajero y le dijo, mi reina, tenemos un problema. ¿Qué pasa? Aún hay un profeta vivo. Ah, no, no, grita para dos personas. Aún hay profeta vivo. Aún hay un ungido vivo. Aún, ah, yo estoy sintiendo el poder de Dios. Yo estoy sintiendo el poder de Dios. Es que el pastor Billy aquí. El pastor Billy allá. El pastor Billy esto. El pastor Billy esto otro. Más te tengo una buena noticia. Aún está vivo. Ah, no, no, aún está vivo. Aún el ministerio está vivo.

pastor. Por favor, me ayuda, esto es serio. Por favor, grítele a tres personas. Aún hay un profeta vivo en casa. Aún hay un ungido vivo. Aún hay una palabra. Aún hay una profecía. Aún, pastor, aún, pastora. Aún, Jezabel intentó, mas no consiguió. Jezabel se esforzó, mas no consiguió. Jezabel intentó hacer todo, mas no te paró. Quien aún está vivo, da un grito de gloria. Quien aún está vivo, grita un aleluya. Si tu ministerio aún está vivo, habla en lengua, adora, haz alguna cosa, grita.

Busca ayuda, por favor. Grita para alguien. Elías está llegando. Elías está llegando. Acá, mueve a alguien, dile. Elías está llegando. Elías está llegando. Elías está llegando. No, no, di. Tu victoria está llegando. Tu victoria está llegando. Tu victoria. Aleluya. ¿Quién está vivo? Dice gloria a Dios. ¿Quién está vivo? Grita aleluya. Si tu ministerio todavía está vivo, da un grito de júbilo. Aleluya. Y yo imagino que Isabel diciendo: pastor, mi amigo pastor de Temuco. Me quiero que Isabel me pregunta: ¿y cómo se llama ese profeta? Imagina el mensajero. Mi reina, yo prefiero no decirlo. ¿Cuál es el nombre de él? Es que usted se va a enojar. ¿Cómo se llama? Es que usted prohibió decir. ¿Cuál es el nombre? Solo el Señor. Solo el Señor es Dios. Grita para alguien. Solo el Señor es Dios. Solo el Señor es Dios. Solo el Señor es Dios. Quien adora al Rey de Reyes, levanta su mano. Elías restaura el altar. Elías modifica las estaciones. No se preocupe, ya voy a terminar. Tengo 22 minutos con 37 segundos, con 36, con 35, con 34 ahora, con 33, con 32. Elías restaura el altar. Elías trae el pueblo nuevamente a la presencia de Dios. Elías alinea la fe del pueblo. Elías hizo caer fuego del cielo. Elías modificó las estaciones. Por 4 años no hubo invierno. Porque cuando la unción pasa, la unción te cambia de estación. Y no estoy hablando de la estación del metro. Estoy hablando que Dios te va a mudar de... Él te va a cambiar de temporada. Él te, Pastor Billy, viene una nueva temporada para tu ministerio. Viene una nueva temporada y el Espíritu Santo me está mandando a decir.

yo estoy sintiendo algo grande. Pastor Ronald, ponte al lado del apóstol, que una unción está bajando, una unción está bajando. Ahora, ahora, ahora, ahora, ahora, ahora. Llena Espíritu Santo, llena Espíritu Santo. Está siendo transicionado a una nueva temporada. Me ayuda, grita para 5 personas. Hoy comienza tu nueva estación. Hoy comienza tu nueva estación. Hoy comienza, hoy comienza, hoy comienza, hoy comienza, hoy comienza. Pastora, trae tu

Ya no sientas miedo por tu marido. No sientas miedo por tus hijos. No sientas miedo por tus nietos. Estoy transicionando una nueva temporada. Uno a uno. Uno a uno. Una a una. Las palabras contrarias serán quebradas una a una. Estoy desatando un nivel de unción diferente. Ese encuentro de mujeres será lleno de la gloria, lleno de la gloria, lleno de la gloria, lleno de la gloria. ¡Reciba! Yo estoy sintiendo algo grande. Alguien debería gritar, alguien debería adorar, alguien debería gritar, alguien debería adorar, alguien debería gritar, alguien debería adorar. Yo lo sé usted, mas yo voy para una nueva temporada. ¿Quién va a una nueva temporada? ¡Corre, salta, grita, haz algún...! Escuche, se prepara para gritar y saltar. Cuando pregunten por usted, van a tener que responder: él ya no está aquí, ella ya no está aquí, esa familia no está aquí. ¿Mas qué pasó con ellos? Ellos entraron.

Adora por el amor de Dios. Él merece toda gloria. Él merece toda gloria. Pastor de Temuco, ven tomar mi mano, pastor. Acompaña al pastor. Acompaña, aleluya. La nueva unción que ayer le pediste al Señor, hoy está siendo desatada sobre tu vida. Prepara la maleta de la iglesia, porque Dios está cambiando de territorio.

llénalo, Espíritu Santo. Algo está pasando en el mundo espiritual. Algo está pasando en el mundo espiritual. Es para adorar, no es para mirar. Es para gritar, no es para estar callado. Es para levantar las manos por el amor de Dios. Aleluya. Te voy a decir, ay, ven, ven, ven, vamos a, alguien que me ayude, alguien que me ayude. Reciba ahora una nueva unción. Hey, tu camino no acabó, tu viaje no acabó. Recibe unción. Algo está pasando en el otro. Adora, adora, adora, adora, adora. Es una nueva temporada. Es una nueva temporada. Es una nueva temporada. Es una nueva temporada. Es una predicador, ven. Ven, predicador, rápido. Alguien que me ayude. Levanta tu mano. Recibe unción, unción, unción. Ahora. Es una nueva temporada. Grita para alguien. Es nuevo. Es nuevo lo que Dios va a hacer. Es nuevo lo que Dios va a hacer. Es nuevo. Aún hay Elías.

Dios dijo que te iba a dar riquezas y Él te va a dar. Dios dijo que eras el José de la familia y Él va a manifestar eso. Dios dijo que te iba a prosperar y Él va a prosperar. Dios dijo que por donde pasaras tú la tierra iba a florecer y la tierra va a florecer. Recibe ahora. Tu vientre me pertenece. Estoy tocando tu vientre hoy. Estoy colocándote trompas nuevas hoy. Estoy colocándote un útero nuevo hoy. Abraza a los Espíritu Santo ahora, ahora, ahora. Llénalo, Espíritu Santo, llénalo, llénalo, llénalo. Por favor, me ayuda, no se desconcentre. Grita para tres personas. Nos vemos en la próxima estación. Nos vemos en la próxima estación. Nos vemos en la próxima estación. Nos vemos en la próxima.

Hermana de Haití, ven corriendo a tomar mi mano. Corre, corra los dos rápido, corriendo. Te voy a decir esto a usted, ¿está? Porque tu fe es más loca que la de tu esposo. Él piensa mucho, usted no. Toma un lápiz en el mundo espiritual. Toma un lápiz. En el mundo espiritual. No, no, no, olvídate. Haz tu firma bien grande. Tiempo de arrendar acabó. Yo veo el gobierno abriendo, una puerta para ti y va a colocar una casa en tu mano. ¿Quién pensó que iba a volver a Haití? Va a ver usted predicando, va a ver usted evangelizando, va a ver. Recibe poder ahora, llena el Espíritu Santo. Algo está pasando en el mundo espiritual. Grita para alguien. Nos vemos en la próxima temporada. Nos vemos en la próxima estación. La próxima estación. ¿Dónde hay un profeta vivo? No se preocupe, ya voy a terminar. ¿Está cansado? La economía puede parar, tu unción no. Un gobierno puede parar, puede sí. Toma mi mano. Ella fue inteligente. Preparó antes. Aprieta mi mano. Es tu hija. Ella va a pasar la universidad sin pagar un peso. Y Dios la va a bendecir tanto que Dios va a cumplir el sueño de ella. ¿Sabe cuál es el sueño de ella? Que usted no trabaje más. Recibe poder de Dios ahora. Yo estoy sintiendo la presencia de Dios. Aleluya, aleluya. Por favor, continúa gritándole para alguien. Dile, nos vemos en la próxima temporada. Nos vemos en la próxima estación. Nos vemos. Dígale a su hermano, no

0: alineó la fe del pueblo. Elías restauró el altar. Elías mató a los profetas de Baal. Elías avergonzó el infierno. Elías provocó la manifestación del poder de Dios. Solo que en el capítulo que leímos nos encontramos con otro Elías. Un Elías que está viviendo su peor momento. Un Elías que está con su corazón destruido. Un Elías que quiere parar. Un Elías que quiere morir. Un Elías que ya no quiere nada más. Un Elías que está solo. No hay un amigo. No hay una amiga. No hay un pariente. Elías está solo. Elías no quiere nada más. Elías quiere morir. Elías quiere parar. Elías, Pastor Billy, no quiere que la noche acabe. Elías no quiere salir de su cama. Elías se siente sin fuerza, todo el mundo contra él. Elías está solo. ¿Qué puede provocar que un profeta de ese nivel, pastores, pastoras, qué pudo haber provocado que un hombre de ese nivel espiritual, un hombre que Dios estaba con él, ahora quiere parar? Y no podríamos decir, mi amigo, que Elías tenía motivos para parar. Porque toda oración que Elías hacía, Dios respondía. Elías no estaba en pecado. El favor de Dios estaba con él. Mas Elías había decidido parar. ¿Qué provoca esta situación? Primero, cuidado con el mensajero del infierno. Mira a tu hermano y dígale, serio. Y habla esta frase bien hablada, para quien está de su lado nunca más se olvide. Dígale, cuidado con los mensajeros del infierno. Cuidado con los mensajeros enviados por Satanás. Elías está viviendo su mejor momento. El cielo se abrió, el fuego cayó del cielo. Parecía que nada podía parar el profeta. Parecía que nada podía parar el profeta. Hasta que llegó un mensajero. Me cuesta entender eso, pastora. Por 3 años y medio, todo el mundo buscó a Elías. Todo el mundo lo quería matar. Solo que nadie lo encontraba. Porque cuando Dios te esconde, nadie te encuentra. Cuando Dios te esconde, pareciera que eres invisible. Ahí usted dice, estoy triste, pastor. Pasé por el lado de un vecino, no me saludó. Pasé por el lado de un pariente, no me saludó. Pasé por el lado de una cuñada, no me saludó. No, no es que no te saludó, no te vio. fortis invisible. El que habita en el abrigo del Altísimo, debajo de la sombra del Omnipotente, diré yo a Jehová, esperanza mía y castillo mío, mi Dios, en Él confiaré. Él me librará del lazo del cazador, de la peste destructora, con su pluma me cubrirá. Y debajo, y debajo, y debajo, y debajo de sus alas estaré, estaré. Caerán a tu lado 1,000 y más. Aunque ande por valle de sombra y de muerte, mira a tu hermano y grítale con rabia: Dios te escondió. Años y medio, necesito apurarme para terminar. Somos amigos. Buen pantalón, ¿verdad? No puedo decir lo mismo de su cabello. Y usted también estaba calladito aquí.
1: Jesús amado.
0: 3 años y medio, 42 meses. Todo el mundo buscaba a Elías. Todo el mundo quería la cabeza de Elías. Había precios sobre su cabeza. Todo el mundo lo quería matar. Todo el mundo lo buscaba, solo que nadie lo encontraba. Amada mía, perfecta mía, paloma mía, tú que estás escondida entre las peñas, muéstrame tu rostro, hazme oír tu voz. Porque bello es tu aspecto y dulce es tu voz. ¡Manada pequeña!

Sufrí el cáncer, Dios me escondió. Aleluya. Él me escondió en una UCI. Él me escondió debajo de mangueras. Él me escondió en una habitación que no había internet, no había celular, no había televisión. Pastor, qué terrible, no. Él me escondió. No estás solo, Él te escondió. La iglesia no se quemó, Él la escondió. Todo el mundo buscando a Elías, nadie lo encontraba. Lo que yo no entiendo, amada iglesia, por favor, presta atención. Lo que yo no entiendo, era la primera vez que Jezabel sabía dónde Elías estaba. Era la primera vez que Acab sabía dónde Elías estaba. Era la primera vez que el ejército sabía dónde Elías estaba. Era la primera oportunidad en 3 años y medio, en 42 meses, de matar el profeta. Lo que yo no entiendo, ¿por qué razón, en lugar de enviar un asesino, ella envió un mensajero? ¿Por qué no envió un sicario para acabar con el problema? Jezabel envió un mensajero. ¿Sabe por qué? Porque un asesino puede herir tu carne, un mensaje puede herir tu alma. Un mensaje puede herir tu espíritu. En poder de la lengua está la vida y la muerte. Matrimonios se acabaron por un mensaje. Hijos se apartaron de sus padres por un mensaje. Padres se apartaron de sus hijos por un mensaje. Personas salieron de aquí, de adentro, de la iglesia, por causa de un mensaje. Satanás no te quiere matar, porque él sabe que si te mata, te pierde. Porque él sabe que el vivir y el morir en Cristo. Entonces, como él no te quiere matar, y como él no te puede matar, y como él no te puede impedir que la palabra que el Señor habló se cumpla, porque Satanás sabe que si Jehová habló, él hará. Él sabe que no puede hacer nada. Entonces la fórmula, la estrategia otra, ¿cuál es? Provocar un autosabotaje. Provocar que Elías desista. Provocar que el profeta desista. Provocar que el evangelista desista. Provocar que el joven que danza, que la niña que danza desista. Provocar que el músico desista. Provocar que el cantante, él quiere te hacer desistir. Ya voy a terminar. Solo que, como dice el profeta mexicano, me voy, pero volveré. Jezabel manda un mensajero y el mensajero le dice: mi reina te mandó, estoy imaginando, mi reina me mandó a decirte, mañana a esta hora tú estarás muerto. ¿Por qué el mensajero no le dijo hoy va a estar muerto? ¿Por qué el mensajero le dijo de aquí a unos minutos estarás muerto? Porque Satanás no te ataca el día que tú haces caer fuego del cielo. Él no se acerca a ti cuando el fuego de Dios está contigo. Él no se acerca a ti cuando tu adoración abre el cielo. Él no se acerca a ti cuando el fuego del Espíritu Santo te llena. Entonces te voy a dar un consejo: no pares de adorar para llenarte de fuego. No pares de adorar, no pares de adorar, no pares de adorar. Satanás no te ataca el día de gloria, él te ataca al otro día. El enemigo no te ataca el día de la bendición, él te ataca el otro día. Él no te ataca el domingo, él te ataca el lunes. Entonces lo que estoy predicando hoy no es para hoy, es para mañana.
Porque lo que va a cambiar tu vida no son los gritos que da la iglesia. Lo que va a cambiar tu vida no son los gloria a Dios, no son los aleluya. Lo que va a cambiar tu vida son las decisiones que usted va a tomar después que el culto acabe. Por 40 días, por 40 días, Goliat gritó. Por 40 días, Goliat gritó de mañana y gritó de tarde. Eso significa que 80 veces gritó el mismo mensaje. 80 veces Goliat gritó el mismo mensaje. Saúl estaba aterrorizado, el ejército estaba aterrorizado, no por un hombre, por un mensaje. ¿O usted no ha visto cómo a través de internet el mensajero de Satanás los quiere silenciar? Él no quiere que tú sigas cantando. Él no quiere que usted siga componiendo. El mensajero de Satanás tiene una misión: intimidarte. 80 veces el mismo mensaje. Saúl aterrorizado, el ejército aterrorizado por causa de un mensaje, hasta que David llegó. Hasta que David llegó. Cuando David llegó, escuchó una vez el mensaje. ¿Cuántas? ¿Cuántas? David paró, miró y dijo: ¿quién es ese filisteo incircunciso?

0: David venció a Goliat
1: porque él escuchó una vez el mensaje y lo quebró. Y no solo quebró el mensaje, mató al mensajero.
0: Mira a tu hermano y dile: quiebra el mensaje del infierno. No, con más fuerza, quiebra el mensaje del infierno. Aleluya, aleluya, ya me voy. Grita: quiebra el mensaje del infierno. Quiebra. Jesús paró porque una mujer con flujo de sangre lo tocó. Jairo está desesperado, la hija de Jairo se está muriendo. Después que Jesús termina el problema de la mujer, le dijo: Jairo, vamos para tu casa. Cuando van a ir para la casa de Jairo, vienen unos amigos, unos mensajeros del enemigo, le dicen: Jairo, no incomodes mal, maestro, tu hija ya está muerta. Jesús no miró para los hombres. Jesús miró a Jairo y dijo: Jairo, cree solamente. ¿Sabes qué hizo Jesús? Quebró el mensaje del infierno. Con esto termino y voy a orar. Hace unos meses atrás, yo estaba en la cocina de mi departamento allá en Brasil, con mi esposa, conversando. Estaba mi suegra, estábamos riendo, ¿no? Y de repente yo abrí los ojos y yo estaba en la UCI, con oxígeno, con manguera atravesada por todos lados, sin poderme mover. Yo no sabía qué había pasado. Y después mi esposa me contó que cuando estábamos conversando, yo me desmayé y me llevaron de urgencia al hospital, y de inmediato me llevaron a la UCI. Yo estoy en la UCI, mi esposa está a mi lado, los doctores llaman a mi esposa que salga. Mi esposa salió y los doctores le dijeron: le tenemos una mala noticia, el cáncer volvió. Solo que ahora el cáncer no volvió de forma leve. En Brasil se le dice código María José. Código María José, cuando el cáncer vuelve, y ya vuelve de una forma tan agresiva que ya no se puede hacer nada. Mi esposa es muy tímida, muy tímida. Cuando el doctor le dijo eso, mi esposa lo miró y le dijo: ¡está quemado! ¡Yo quiebro esa palabra! El doctor la quedó mirando. Mi hermano, lo único que yo sé es que de repente abre la puerta de la habitación donde estaba así. ¡Pah! Estoy hablando de una mujer tímida. Estoy hablando, hermano, delante del Señor. La mujer, mi esposa entró marchando y hablando en lengua. Y hablando en lengua. Hablando en lengua. Hablando en lengua. Y aquí estaba la cama, ya comenzó a caminar hablando en lengua alrededor de la cama. Los doctores mirando, la enfermera mirando, todo el mundo mirando. Ustedes pensando: ella está loca. Ella pensando que el efecto, la tristeza. No, ella comenzó a hablar en lengua, a hablar en lengua. De repente, Pastor Billy, Pastor Ronald se aproximó, colocó la mano en mí y gritó así: ¡Espíritu de muerte!

0: Ella miró para los doctores y le dijo, hagan todos los exámenes de nuevo. El doctor le dijo, señora, yo entiendo que usted está en un shock nervioso. Por la... No, haga todo de nuevo. Más señora, la... haga todo de nuevo. Si hay que pagar, voy a pagar de nuevo. Hicieron todos los exámenes de nuevo. De repente llegan los doctores con dos carpetas. Una con... Una con y otra.
1: Sí.
0: Una con y otra.
1: Sí.
0: Si tú escuchas más de una vez, hay estudios que no son estudios espirituales. Si tú escuchas el mismo mensaje reiteradas veces, ese mensaje toma una legalidad, se vuelve una verdad en tu vida. Te dijeron, no, ese matrimonio no va a funcionar, quiebra. Te dijeron, no, nunca va a tener casa propia, quiebra. Dijeron, no, tu empresa no va a prosperar, quiebra. Yo ya vi muchos y leí muchos decir que el pastor va a parar, quiebra. Yo digo para todo el mundo que usted es mi amigo. Usted sabe de eso. Usted sabe de eso. Digo a todo el mundo, el pastor es mi amigo. Esta noche vamos a quebrar el mensaje del infierno. Solo quien necesita quebrar una frase que lo paralizó, que lo entristeció, que te hirió, se coloca en pie. Y se coloca así. Así. Ahí donde está. Hace 4 meses, creo, 5, me hicieron pastora la última cirugía. Me abrieron aquí para sacar las mangueras. Fue un proceso en total de 7 años. 7 años de dolor, de morfina, de sangramiento, de no poder comer. 7 años que no tomo en mis brazos mi hija. 7 largos años. Y durante los 7 años, con mi esposa, con mi hija, con mi familia, mi suegra, que es una mujer de Dios, de oración. 7 años quebrando mensajes del infierno. 7 años diciéndole a la muerte no. 7 años diciéndole al dolor no. 7 años diciéndole a las crisis no. Y sabe lo peor, 7 años quebrando mensajes del infierno de evangélicos. Ah, si él es ungido porque está enfermo, debe tener pecado oculto. Ah, si él es profeta, ¿por qué vive eso? No, hay algo extraño en esa historia. La Biblia dice, en el mundo tendréis aflicciones. La Biblia dice, en el día del bien goza, en el día del mal considera. Si ya es difícil quebrar mensajes del infierno, más difícil es quebrar mensajes de propios cristianos. Cristianos que oran en contra. Hoy vamos a quebrar. Prepara esa batería. Prepara esos instrumentos. Yo voy a orar. En cuanto oro, tú comienza a hablar con Dios. ¿Qué mensaje necesitas quebrar en el mundo espiritual? Tú sabes lo que necesitas quebrar. Cada uno tiene, cada uno.

adora, grita, adora, adora. Quiebra, quiebra, quiebra, quiebra, quiebra. Eso, es ahí, es así, es así. Quiebra, quiebra, quiebra, quiebra. Está quebrando, está quebrando, está quebrando.

que se levanta. Aleluya. Bendito el Señor. Levante su mano ahí. Oh, gracias. Dele gracias. Gracias, gracias, gracias. Dele gracias al Señor. Oh. Aleluya. Oh, bendito. Vamos, alce sus manos un momento. Mésalas. Mésalas ahí. Mésalas. Aleluya. Declaro. Declaro sobre ti un espíritu de santidad. Santidad a Jehová. Santidad a Jehová. Para preservar y guardar la victoria. Santidad a Jehová. Santidad a Jehová. Aleluya. Para guardar y preservar tu libertad. En el nombre de Jesús. En el nombre de Jesús. No se queda aquí. Te lo llevas a casa. Te lo llevas a casa. Te lo llevas a casa. Mañana eres diferente. El lunes diferente. El martes diferente. El miércoles diferente. Diferente. En el nombre de Jesús. Cambios sustanciales, notables para la gloria de Dios. Cambios sostenibles. Aleluya. Vamos, dígame, dígame, diga gloria a Dios. Gloria a Dios, gloria a Dios, gloria a Dios. Diga gloria a Dios. Gloria.

Oh, gracias, Señor. Gracias. Bendiga a su hermano porque esta victoria es corporativa. Es del cuerpo, es de la iglesia. Aleluya. Que el Señor te bendiga, que el Señor te guarde, que el Señor haga resplandecer su rostro sobre ti, que tenga de ti misericordia, alce sobre ti la luz de su rostro y ponga en ti paz, paz a ti, a tu casa, a tu familia y a todo lo que te rodea. Bendito del Señor, bendita del Señor. Aleluya.

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Los que murieron creyendo en Cristo resucitarán primero. Después, los que hayamos quedado vivos seremos llevados juntamente con ellos en las nubes para encontrarnos con el Señor en el aire. Y así estaremos con el Señor para siempre.

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0: A esta hora, Inicia Radio te acompaña. 23 horas con 3 minutos. 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
1: Hablando con el Señor, vino a mi corazón esta palabra: el tiempo de los valientes. ¿Quiénes son los valientes? ¿Quiénes son los valientes? Y me hablaba el Señor con respecto a esta palabra. Para decir valientes en la Biblia se dice de varias formas: Jayil, Gibores. Y valientes, hermanos amados, es todo aquel que trae un propósito en la vida para beneficiar a otros. El ser valiente no significa ausencia de miedo o ausencia de problemas. Al contrario, es pasar por momentos de batallas. Y el Señor me dio este tema y le llamé el escudo de los valientes: levántate, iglesia del fin. Amén. El escudo de los valientes: levántate, iglesia del fin. Y quiero llevarlo a 2 de Samuel, capítulo 1, verso 21. Dice: montes de Gilboa, ni rocío ni lluvia caiga sobre vosotros, ni seáis tierra de ofrendas, porque allí fue desechado el escudo de los valientes, el escudo de Saúl, como si no hubiera sido ungido con aceite. Este verso, este texto nos habla de un escudo que fue deshonrado, como si no hubiese sido ungido con aceite, dice. El escudo representa, es David que está hablando es una elegía, es un canto de lloro, es un canto de tristeza. Y él dice: ¿cómo han caído los valientes? ¿Cómo han caído, entre ellos su amigo Jonatán? Jonatán, su hermano. El escudo, como les decía, representa la defensa, la fe y el llamado. En estos tiempos finales, los valientes deben volver a levantar su escudo. Ungido. Diga conmigo: ungido. Con la presencia de Dios. ¿Para qué, pastor? Para resistir los embates del maligno. Para resistir los embates del enemigo. Hermanos amados, si hay un tiempo donde nosotros estamos siendo bombardeados por el enemigo, y aquí quizás pudiésemos decir que no solo somos bombardeados por el fuego del enemigo, sino que también por fuego amigo. Necesitamos entender que es el valiente, el ungido, el que Dios ha levantado. Diga conmigo: porque Dios me levantó a mí. ¿A cuánto lo levantó el Señor? ¿Cuántos son parte de este ejército? Amén. Usted es parte del ejército del Señor. Y como usted es parte del ejército del Señor, debemos de levantar nuestro escudo. Cuando la gente salía a la batalla, cuando salían a la batalla, ellos tenían una medida. Si usted siempre mira los ejércitos, la mayoría, todos tienen una medida. ¿Se ha dado cuenta? No es que uno va para arriba y otro para abajo, y otro para arriba y otro para abajo. Tienen una medida. ¿Por qué esa medida? Porque viene de la antigüedad, cuando ellos llevaban y levantaban el escudo. El escudo debía de cubrirlos desde el cuello hasta los tobillos. Y cuando ellos levantaban el escudo, hermanos amados, se hacía una muralla, un muro impenetrable. Es importante que nosotros podamos, el escudo, atento con esto, el escudo no solamente protegía a la persona, protegía a los que estaban a su lado. La fila era tan poderosa como el más débil de sus soldados. Cuando el enemigo encontraba una grieta, por allí era por donde el enemigo iba a entrar. Ese era el flanco más débil. Para el siglo XXI, el siglo que estamos viviendo, hermanos, nos encontramos con una serie de problemas y circunstancias. Y yo quiero, hermano, que usted y yo podamos vivir este tiempo, hermano, en la presencia del Señor. ¿Cuál es mi propósito? Llevar a la iglesia a la presencia del Señor, llevar a la iglesia a la palabra, llevar a la iglesia a la oración, llevar a la iglesia a las plantas del Señor, llevar a la iglesia al ayuno, llevar a la iglesia a la alabanza, ser una iglesia poderosa en todos los flancos de la iglesia, de modo que no tenga el enemigo un lugar, hermano, débil, sino que por allí en nosotros vamos a levantar nuestros escudos para decirle al enemigo: puedes atacar todo lo que quieras, pero aquí esta casa es una casa fuerte. ¿Alguien dice amén? Vamos, dele palmas al Señor. Por eso, número uno, el escudo es símbolo de fe activa. El escudo representa una fe viva que no solo cree, sino que resiste ataques. Dice Efesios capítulo 6, verso 16: en todo, tomando el escudo de la fe con el que podréis apagar, diga conmigo, podré apagar algunos dardos. Perdón. Todos, diga conmigo, todos los dardos encendidos del maligno. Dígale, hermano, que está al lado: tu fe no es pasiva, tú tienes una fe activa. Dile: la fe es un escudo en movimiento. En este tiempo final, donde los dardos del enemigo son más intensos, ¿por qué? Porque viene el engaño, porque viene la apostasía, porque viene el temor, porque viene la debilidad, porque viene la flojera. Los valientes deben levantar su escudo. Y ese escudo se debe levantar diariamente, todos los días. Usted no tiene hoy día una batalla y mañana ya no. Todos los días tenemos batallas. Algunas se notan más, otras menos, pero todos los días usted tiene una batalla. Tiene una batalla en su alma, tiene una batalla en su corazón, tiene una batalla en sus ojos, tiene una batalla en sus oídos, tiene una batalla en el lugar donde trabaja, tiene el lugar en cuando estás en la calle. Hermano, el enemigo está batallando y el Señor te está defendiendo. El Señor camina a tu lado y muchas veces han querido asaltarte, venir a despojarte, pero el ángel de Jehová se para, cual poderoso gigante, a tu alrededor y le dice a ese: no me lo toque, está prohibido tocarme a uno de mis escogidos. Oh, alguien dice aleluya. La fe es un escudo. Diga conmigo: la fe es un escudo. Fe sin escudo. Si yo no tengo fe sin escudo, es un cristiano vulnerable. Es un cristiano feble. Es un cristiano raquítico. Pero el que tiene fe, tiene un escudo de victoria. La hermana Ninoshka de Ponce escribió un coro y decía: a que huele un guerrero cuando viene de la batalla, no huele a derrota, sino que huele a victoria. Huele a victoria, vuelve, está cansado, quizás viene herido, quizás viene maltratado, quizás viene con hambre, quizás viene fatigado, pero huele a victoria. Huelo a victoria. Que la iglesia de Cristo huela a victoria. Que el Centro Cristiano Internacional huela a victoria. Aleluya. Que los de tu casa digan gloria a Dios. Que los de tu familia digan: este es un ungido, ella es una ungida. Oh, yo siento a Cristo aquí, hermano. Yo siento a Cristo aquí en esta mañana, en esta tarde. Yo siento a Cristo en este lugar. Yo sé que Cristo está obrando a favor de tu vida. Es el tiempo final. Es el tiempo final. Los dardos serán más fuertes, pero la unción será más poderosa. Número dos, el escudo debe estar ungido con aceite. Aquí a Saúl le dice, hermanos amados, le dice: oh montes de Gilboa, no haya sobre vosotros rocío ni lluvia, ni campo de ofrenda. Esto lo vamos a explicar en alguna oportunidad, pero allí fue deshonrado el escudo de los valientes. ¿Qué escudo? El escudo de Saúl, que no se ungió con aceite. Un escudo seco se rompe, se parte, se agrieta. Pero un escudo ungido con aceite, ungido con el Espíritu Santo, es resistente, es eficaz, es flexible. La unción del Espíritu es lo que fortalece la fe. Los valientes deben buscar la llenura constante para que su escudo no sea deshonrado. ¿Alguien me está entendiendo? Escudo sin unción es religión. Escudo ungido es poder. Escudo sin unción solo es religión. La gente, hermano, que no busca la llenura del Espíritu Santo, se convierte solo en religiosos. Solo hablan, hermano, puro hablan, pero no cambian, no transforman, no edifican, no cambian vidas, no transforman, no sanan enfermos, no libertan cautivos. Mucho chacharacha, poco llenura del Espíritu Santo. Como valientes tenemos que levantar el escudo, frotarlo con el aceite del Espíritu Santo, frotar nuestra vida, llenar, lléname Señor, lléname con tu Espíritu, lléname con tu gloria, lléname con tu poder, lléname de tu unción, lléname de los dones, lléname de los carismas, dame más Señor, dame más, me diste un don, dame otro Señor. No se quede ahí con, ay, que el Señor me dio un don, ay, ¿y qué? Dame otro. Me dice amén. Número tres. Los valientes no retroceden, se levantan. Si caen, siete veces cae el justo, y el Señor lo levanta. Los tiempos finales serán tiempos de batalla. Muchos bajarán su escudo y se rendirán, pero los valientes no retroceden. Hebreos capítulo 10 verso 39 dice: pero nosotros no somos de los que retroceden para perdición, sino de los que tienen fe para la preservación del alma. Los valientes se levantan en medio de la crisis, sostienen el escudo, se mantienen firmes en su posición espiritual. ¿Por qué, pastor? Porque el que baja el escudo baja la guardia, pero el que lo levanta avanza con propósito. El que baja el escudo baja su guardia, pero también pone en desventaja a toda la línea. Por eso que hay que decirle: sube tu escudo, oh valiente. Dile al hermano que está al lado: sube tu escudo, que por causa tuya me pueden matar, dígale. ¡Suba su escudo! Sea un valiente. Caminan con valentía. Te van a criticar. Ay, yo no quiero que me critiquen. Tranquilo. Tranquilo, Cirilo Sereno Moreno. Si te critican, es porque algo estás haciendo. Pero Dios a los ociosos dice que hay que amonestar. Deja que te critiquen, es porque estás trabajando. Deja que hablen de ti. Yo voy a darle una buena porque no de ninguna. No tengo, diga conmigo, no tengo tiempo. Un poquito más fuerte, no se va a desmayar. No tengo tiempo para perder el tiempo. ¿Va conmigo? Hermano, lo que nosotros tenemos que hacer es avanzar, hermano. Avanza, avanza, avanza, que el tiempo se termina. Vamos, dé un aplauso al Señor por eso. No, el que baja el escudo baja la guardia. Avancemos. Y si lo decimos todos juntos, 1, 2, 3. Porque no podemos detenernos. La obra no se puede detener. La obra tiene que avanzar. Aleluya. No vamos a retroceder. Hermano amado, no somos de los que retroceden. Somos de los que avanzan. Ah, cuando era más joven de lo que soy. Porque yo al lado de Matusalén soy un niño de pecho, hermano. Pero cuando estaba yo jovencito, estaba en la escuela, hermanos, en el colegio. Me llevaron a ver una obra musical, El Hombre de la Mancha. Me encantó. Teatro, música, ópera, cantos. ¿Alguien la vio alguna vez? El Hombre de la Mancha. ¿La viste, Julito, también? Sí, estábamos en el mismo curso con el Julio. ¿Los demás no la han visto? Pero es la historia del Quijote. El Quijote de la Mancha, el Hombre de la Mancha. Y hay una canción que dice: con fe, lo imposible.

Pero lo que me gustaba era el mensaje que tenía. Con fe, lo imposible soñar, alcanzar, conquistar. Era un Quijote, era un loco. En ese tiempo yo estaba, hermano, estaba en el colegio, era un adolescente, pero que tenía sueños, quería conquistar. Me aprendí toda la mayoría de las canciones.

0: la Mancha. Hermano, me gustaba la... Yo me pongo a cantar y ya no paro, así que mejor no canto. Pero hermano, el mundo enseñándonos a nosotros, el mundo diciéndonos que en realidad todo es posible si tiene fe. Usted no tiene fe en el hombre de la Mancha, usted no tiene fe en el gobierno, en el presidente. Número cuatro, el escudo no es individual, es colectivo. Filipenses 1:27, solamente comportaos de una manera digna del Evangelio de Cristo, de modo que ya sea que vaya a veros o que permanezca ausente, pueda oír de vosotros que vosotros estáis
1: libre.
0: ¿Cómo estáis?
1: Libre.
0: En un mismo,
1: libre.
0: Luchando unánimes por la fe del Evangelio. En la milicia romana, los soldados unían sus escudos y formaban un muro impenetrable. La iglesia del fin necesita unidad, escudos conectados por la fe en común para resistir juntos y cubrir al débil. La valentía no es solo personal, es también corporativa. Un escudo solo es valiente, muchos escudos son invencibles. Cuando hay solo un escudo, es un valiente. Pero cuando todos interactuamos uno con el otro, entonces usted se va a dar cuenta que es una iglesia invencible. Yo vuelvo a decirle, yo lo que el Espíritu Santo ha puesto en mi corazón, ha puesto en mi alma, es levantar muros. Muros de contención a nuestro alrededor. ¿Por qué? Porque tenemos ataques. Hay ataques. Hay ataques del enemigo. Hay ataques de las tinieblas. Hay ataques de ladrones, de salteadores, de hombres, hermano, de mal. Hay ataques. Pero el Señor necesita una iglesia invencible. Pastor, ¿se puede? Claro que sí. Todo lo puedo en Cristo que me fortalece. Todo lo puedo en Cristo que me fortalece. Todo lo puedo en Cristo que me fortalece. El Señor pelea por nosotros, con nosotros, a favor de nosotros. El Señor está a favor de tu vida. ¿Alguien lo está entendiendo?
1: Sí.
0: Hermano, este es el tiempo. Este es el tiempo de la... Hermano, donde todo el mundo está conectado, estamos interconectados. Y algunos hermanos, un hermano me decía: pastor, a veces veo tantas cosas que viene en la iglesia, tantas cosas que hay por hacer. Y yo digo: si todos se involucraran, si todos nos involucráramos, sería mucho más fácil. Mucho más fácil. Estamos llamando a un ejército de 1,000. ¿Cuántos le gustaría ser parte de ese ejército de 1,000? 1,000 personas. 1,000 personas llevando un evangelio. 1,000 personas. Dice la Biblia, uno hace huir a 1,000. Dos a 10,000. ¿A qué se refiere? se refiere a que cuando hay unidad, el fruto es mucho más grande. La palabra del Señor dice que por un camino vendrán contra ti, mas por siete caminos saldrán huyendo de ti. El que pelee contra ti lo hará sin Dios. Porque si tú estás haciendo la obra de Dios, si tú estás trabajando a favor de la obra del Señor, si tú estás ganando alma, si tú estás trabajando para que el perdido venga, sanar enfermo, limpiar leproso, resucitar muerto y echar fuera demonios, si usted está en esa batalla, quiero decirle que Dios lo respalda. Dios respalda tu trabajo, Dios respalda tu quehacer, y el Señor peleará a favor de tu vida. ¿Alguien me está entendiendo? Entonces, escúcheme esto. Cuando el Señor me habló del ejército de mil, nosotros tenemos que dar un salto cuantitativo y cualitativo. Si yo fuese un pastor cómodo, yo me quedo con lo que tengo. No debo este lugar. Está totalmente pagado. Nunca tuvimos deuda por este lugar. El Señor nos dio la sabiduría para pagarlo al contado. Tengo una linda iglesia. Hermosos hermanos, buen liderazgo. Dios ha sido bueno. Me quedo con lo que tengo. Pero cuando arde en tu corazón y es más fuerte que tú mismo, yo no me puedo quedar. Yo no necesito que venga más gente para ingresarle más dinero a la iglesia. La iglesia se sustenta, está pagada. No tenemos problemas, Dios nos ha ayudado, nos ha bendecido. Yo necesito que mucha gente conozca a Jesús, porque el tiempo de su venida está ya. Y el Señor me va a preguntar y me va a decir: te di redes, te di medios de comunicación, te di gente capacitada, te di la capacidad para educarlos, para activarlos, y no hicieron lo único que yo les pedí, que era ir y hacer discípulos. Con un ejército de 1,000, 10,000 personas podrán ser alcanzadas. Con un ejército de 1,000 nos podemos parar en cualquier lugar y decirle a la gente: Jesús sigue siendo el primero en este país. Con un ejército de 1,000 podemos ir y orar por 1,000 personas, por miles de personas, diciéndoles: el Señor sigue sanando, el Señor sigue liberando. Orar por miles de personas que están en depresión, que están en crisis de angustia, que salen a la calle con crisis de pánico, que no quieren ver, hermano, el otro día, no quieren acostarse y después no quieren levantarse. Hay miles de personas que necesitan un ejército de 1,000. Alguien me dirá: pastor, pero el Señor, él le habló a Gedeón y fueron 300. Eso ya lo viví, eso ya lo hicimos en el año 2009. Ya lo vivimos, los 300. Este es el tiempo del ejército de 1,000. Este es el tiempo en que Dios va a levantar a miles de personas para llevar y alcanzar a miles de chilenos, miles de gente que ha venido desde otros países. Dios los va a ocupar a ustedes. Alguien me dice amén. Atento a esto. Número 5. Los valientes se levantan por discernimiento del tiempo. Primera de Crónicas 12:32, de los hijos de Isaacar, expertos en discernir los tiempos, con conocimiento de lo que Israel igual / iglesia, con conocimiento de lo que la iglesia debía hacer. Sus jefes eran 200 y todos sus parientes estaban bajo sus órdenes. Los valientes no solo son fuertes, también son sabios. ¿Va conmigo?
1: Amén.
0: Disciernen, discriminan, conocen los tiempos, saben que es un tiempo de definición espiritual, que es un tiempo de guerra, que es un tiempo de fidelidad a Cristo.
1: Amén.
0: Y se levantan porque saben que el reloj profético está por marcar el regreso de su Señor. Saben que el reloj está en los últimos segundos y que está diciendo: pronto viene Jesús y nos lleva. Aleluya. Bendito sea el nombre del Señor. Vamos, si quiere aplaudir, aplauda con... Los valientes disciernen, tienen eso de Dios, están discerniendo el tiempo del Señor. No duermen, se levantan. No es tiempo de dormir, es tiempo de levantarse. Es tiempo de levantarse. Los valientes que disciernen el tiempo son los que están anunciando que Cristo viene. Algunos no quieren hacerlo. Algunos están callados y la Biblia los llama perros mudos. No, yo no hablo de esos temas porque se asusta a la gente. Se asustan. Yo no quiero tener una iglesia asustada. Yo prefiero tener una iglesia asustada y salva que una iglesia irreverente y perdida. Quiero que me entienda. Quiero que me entienda bien lo que estoy diciendo. Un día, mi mamá, estoy hablando de muchos años atrás, así que diga, uy, no meta los dedos ahí. Te va a dar la corriente. No meta los dedos ahí, te va a dar la corriente. Y uno de hermanos de burro, hermano. Se da vuelta mi mamá. Un día, hermano, sin querer, voy. Pregúnteme si alguna vez volví a tocarlo. A veces necesitamos un sacudón. Aquí hay gente que se fue a dar una vuelta al mundo. Y en su vuelta al mundo, Dios le pegó un sacudón. Espero que te haya servido, porque Cristo viene.
1: Amén.
0: Número 6. El escudo se levanta desde la oración y la intercesión. Isaías 62, 6 y 7. Sobre tus murallas, oh Jerusalén, he puesto centinelas. En todo el día y en toda la noche, jamás callarán. Son del Centro Cristiano Internacional. No callan. Los que hacéis que el Señor recuerde, no os deis descanso, ni le concedáis descanso hasta que la restablezca, hasta que haga de Jerusalén una alabanza en la tierra. No callan, no callan. Por amor a ti, por amor a ti, no callaré. Dígale al hermano que está al lado, no pienso callar. Dígale hermano, dígale, amenácelo, dígale, no pienso callar. El escudo se levanta en oración perseverante. Los valientes no solo pelean con acciones externas, sino desde el altar secreto. Interceden por la iglesia, por la familia, por las almas. Su escudo se activa en el clamor. ¡Aleluya! El escudo de los valientes se activa en el clamor, se activa en la intercesión, se activa en la oración. Una iglesia que ora, una iglesia poderosa. Oración los lunes, oración los martes, oración los miércoles, en la mañana, en la tarde, en la noche. Oración, intercesión, los jóvenes orando desde la mañana hasta la tarde, los varones toda la noche, las mujeres orando por la mañana a las 6, a las 23, los valientes. Hay que orar. Estoy todo sudado, hermano. El Señor está en este lugar.
1: ¡Amén! ¡Aleluya! ¡Gloria a Dios!
0: La fe comienza con rodillas en tierra. ¿Quieres terminar tu batalla de pie? Comienza la de rodillas. ¿Quieres terminar de pie delante del Señor? Dobla tus rodillas aquí. Pídele al Señor que te ayude. Número 7. El escudo verdadero te cubrirá hasta el regreso de tu rey. Apocalipsis 3:11 dice: vengo pronto. Retén firme lo que tienes para que nadie tome tu corona. El escudo de los valientes debe mantenerse levantado hasta el fin. No podemos bajarlo, hermanos. No basta haber resistido ayer, no basta haber resistido la semana pasada. Hay que perseverar hasta el regreso de Cristo, sin bajar la guardia, con un corazón firme, esperando al Rey con el escudo en alto. El escudo del valiente. Escucha esto. El escudo del valiente se debe mantener levantado hasta que un día suene la final trompeta y nos reuniremos con Él y viviremos con Él y te dirán: bien, buen siervo fiel, en lo poco fuiste fiel, sobre mucho te pondré, entra en el gozo de tu Señor. Vamos, dele palmas al Señor por eso. La iglesia del fin, la iglesia del fin no será ni debe ser conocida por su comodidad, sino por su valentía. Dios está llamando a hombres y mujeres que levanten el escudo de la fe, que lo unjan con aceite fresco, que se mantengan firmes, unidos, discerniendo los tiempos y orando sin cesar. Es tiempo de valientes, pero hay peligros. Hay peligros para los valientes. Hay desgaste espiritual por batallas prolongadas. Hay pérdida del enfoque celestial. Muchas veces confianza en sus propias fuerzas, soledad y aislamiento ministerial, ataques a la identidad espiritual. Hay miedo disfrazado de prudencia y muchos se desvían del primer amor. Nosotros, los valientes del siglo XXI, no solo necesitamos escudo, espada y armadura, necesitamos sabiduría, necesitamos humildad, comunión, pasión por Cristo. Debemos pedir que el Espíritu Santo nos guíe a vencer cada uno de estos peligros y nos fortalezca hasta el regreso glorioso de nuestro Señor. Valiente, levanta tu escudo. Póngase de pie.
2: Si este mensaje fue de bendición para tu vida, es un privilegio y es un gran honor saber que Dios ha hecho una obra poderosa en tu vida. Permíteme orar por ti. Señor, te damos gracias por esta bendición. Y te doy gracias porque cada uno de mis hermanos, mis hermanas, ha podido recibir una palabra de Dios. Que esta palabra traiga vida, traiga frutos, traiga la gracia, la multiplicación, la provisión de Dios sobre su vida. Que la paz de Dios, esa paz que sobrepasa todo entendimiento, venga sobre su vida. Gracias, Señor. Amén y amén.

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0: entregamos a ti, Señor.
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0: démosle un aplauso al Señor fuerte. Aleluya. Aleluya.
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1: Fortaleza en tiempos peligrosos. El comer del pan y el beber de la copa trae fortaleza en tiempos peligrosos. En una oportunidad estaba Jesús con todos los discípulos, no solo los doce, sino toda la multitud que lo seguía. Y habían discípulos que estaban con Jesús. Sin embargo, esos discípulos su fe estaba de alguna manera cuestionada. ¿En qué sentido? Cuando Jesús hace una declaración, Juan capítulo 6 verso 53, entonces Jesús les dijo: en verdad os digo, si no coméis la carne del Hijo del Hombre y bebéis su sangre, no tenéis vida en vosotros. El que come mi carne y bebe mi sangre tiene vida eterna, y yo lo resucitaré en el día final. Otra versión dice en el día postrero. Yo me imagino la escena, Jesús hablando ahí con todos los discípulos y había una multitud, y Jesús diciéndole: mira, le voy a decir algo, este es un misterio que le voy a decir. De cierto, o en verdad os digo que si usted no come mi carne, la carne del Hijo del Hombre, y bebe su sangre, no tiene vida en usted. ¿Usted se imagina esa escena? ¿Se la puede imaginar? Alguien que le diga a usted: sabe, si usted no come mi carne y bebe mi sangre, usted no va a tener vida eterna. No estaba todavía instituida la mesa, la cena del Señor. Pero él estaba hablando porque a sí mismo se considera el Cordero. Diga conmigo: el Cordero. Y era costumbre comer todo el Cordero, excepto algo. ¿Se recuerda? ¿Qué cosa no se debía beber? La sangre. Y viene Jesús y les dice que el que no come su carne y bebe su sangre no va a tener vida eterna. Entonces era un conflicto. Y Jesús sabía que iba a provocar un conflicto. Jesús, hermano, es tremendo el Señor, hermanos. Él sabía que iba a provocar un conflicto. Y este pasaje obviamente nos revela, hermanos, un misterio espiritual. Obviamente Jesús no estaba hablando de canibalismo, sino que estaba hablando de participar íntimamente de la vida, muerte y resurrección de Cristo. ¿Cómo lo haría? A través de su mesa, la Santa Cena. En tiempos peligrosos como los que vivimos, necesitamos más que nunca el conocimiento de lo que es estar comprometidos con Cristo en su muerte y resurrección. Atento a lo que te voy a decir. Hay muchos cristianos. ¿Cuántos conocen muchos cristianos? Hay muchos cristianos. ¿Usted conoce algún cristiano, hermano? Sí, conozco cristiano. Ok. No me levante la mano, por favor. ¿Cuántos de ustedes ahí no participaban de la mesa del Señor? Qué bueno que no me levantó la mano. Pero dice la Biblia que el que no come mi carne y no bebe mi sangre no tiene vida eterna. Entonces, ¿cómo se explica que no lo hagamos? ¿O cómo se explica que lo hagamos una vez a las mil, cuando en realidad lo necesitamos? ¿Por qué? Porque es, hermano amado, una forma de yo estar en Él y Él en mí. Necesitamos vida sobrenatural. Y esa vida no viene, hermano, de simplemente cantar y alabar. Viene porque tengo una comunión con Cristo como alimento espiritual. Ahora, permítame llevarlo en 7 puntos que he querido señalarlos en esta mañana. Número 1, en 1 Corintios capítulo 10, verso 16, la copa de bendición que bendecimos no es la participación en la sangre de Cristo. El apóstol está explicando. Dice, el pan que partimos no es la partición en el cuerpo de Cristo. Comer su carne y beber su sangre es entrar en unión con su sacrificio. Yo puse aquí, participar de su carne y sangre es tener comunión con Él, con Cristo, con su sacrificio, con ese acto glorioso. Cada vez que lo hacemos en fe, vamos a reafirmar que nuestra vida depende del Cordero inmolado y no de nuestras obras. El sacrificio de Cristo no es solo para recordar, hermanos amados, es para vivirlo y para nutrirnos de Él cada día. Han habido etapas de mi vida donde he necesitado estar participando de la mesa del Señor todos los días. La Biblia dice, haz esto todas las veces que lo haz todas las veces que fuese necesario. Y un amigo mío me dijo, mira, un amigo apóstol me dijo, mira, Billy, yo tomo de la cena todos los días. Todos los días, sí, todos los días. Eso me mantiene en un estado de comunión con Dios. Entonces, pero me dijo, pero eso es un rema que cada persona debe de tener. Y yo empecé a pasar momentos complicados. Tenía batallas y se había levantado el enemigo y dije, Señor, yo necesito esa comunión contigo. Y empecé a tomar Santa Cena todas las mañanas y en un tiempo de comunión íntima con Dios. Maravilloso. En uno de esos días, atento con lo que te voy a decir, yo tenía una herida aquí en mi nariz que me vio la doctora y me dijo, eso que usted tiene ahí es maligno y hay que operarlo con un patólogo, me dijo, porque eso tengo que ver hasta dónde tengo que sacar. Dije, oh, Dios mío santo, ¿qué va a ser de mi bella cara, Dios mío? Porque esto no les importa que sea la cara de otro. Vamos sacando, hermano, y hasta... Entonces estaban esos días y yo dije, la sangre de Cristo trae sanidad. ¿Cuántos lo saben? ¿Cuántos lo practican? Yo lo practico. Entonces dije yo, la sangre de Cristo, por sus llagas fuimos nosotros curados, sanados. Entonces unté mi dedo en el vino y me lo puse aquí. Mire lo que le estoy diciendo. Me unté vino en esa herida que no cerraba. Y el resto me lo tomé. Pasaron los días, me olvidé. El Señor se levantó a favor mío, Dios peleó mis batallas, fue tremendo, glorioso. Pero una de las cosas que sucedieron fue que esta como lunar que tenía, que se caía y volvía a abrir, se caía y volvía a abrir, se caía y volvía a abrir, nunca más volvió. Y no fue necesario operar. ¿Por qué te estoy diciendo? Porque algunos de ustedes van a tomar este día la copa, van a comer el pan y van a ser sanos. Van a recibir salud sobrenaturalmente. Porque el que lo come con fe, el que lo recibe con fe, ¿por qué, hermano? Porque participar de su carne y sangre es tener comunión. Es decir, creo. ¿Qué es lo que es comunión? Estoy creyendo que lo que Él hizo es real. Estoy creyendo que su sacrificio en la cruz es real. Que realmente murió, que realmente resucitó, que realmente batalló contra las huestes de las tinieblas y que las exhibió en un desfile triunfal, como dice Colosenses. Y que ante Él se sujeta toda autoridad, sea en los cielos o en la tierra o debajo de la tierra. Si eso es así, escuche esto. Él puede sanarte esta mañana. O esta tarde ya. Si usted lo cree, el sacrificio de Cristo no es para recordar solamente, es para vivirlo y nutrirnos de Él cada día. Dele un aplauso al Señor. Número dos, el comer el pan y beber la copa nos fortalece contra la apostasía y el engaño final. Mateo 24:12-13 dice: y debido al aumento de la iniquidad, el amor de muchos se enfriará, pero el que persevere hasta el fin, ese será salvo. Estamos viviendo, hermanos, los días de la frialdad espiritual. Estamos viviendo los días de la confusión doctrinal y engaños proféticos. Participar de Cristo en su carne y sangre nos da discernimiento, nos da firmeza, amor verdadero para perseverar. Así lo dice en su palabra, que el que come su sangre, el que come su carne y bebe su sangre, ese persevera hasta el fin. El que se alimenta de Cristo no será confundido por las artimañas de las tinieblas. El que come de Cristo no será confundido con el espíritu del anticristo, que viene para sacarte, para apostatar de la fe. El que come de Cristo, hermano, su entendimiento es sellado, hermano, y ninguna obra del enemigo lo va a mover. Y hablaba acerca de los jóvenes y de los adoradores, y cómo la unción profética, el mover profético, tiene que ver con la alabanza, y cómo a través del mover profético los profetas, dice que los profetas de las compañías de profetas, hermano, una de las cosas que se les enseñaba era tocar instrumentos. Y dice que ellos descendían y bajaban desde los montes y bajaban a los llanos y bajaban cantando, alabando, tocando címbalos, liras, flautas, panderos y así venían. Así se encontró Saúl con ellos y profetizó en el nombre del Señor y fue tremendo. Entonces yo le decía a los hermanos: no podemos tener adoradores que quieran parecerse al mundo. Tenemos que tener gente que está en el mundo y que se quiera parecer a nuestros adoradores. Pero no puede ser que los que están aquí arriba quieran parecerse a los que están allá afuera. No, la Biblia dice que se conviertan ellos a ti, pero tú no te conviertas a ellos. El apóstol Pablo nos enseña y nos dice: no se amolden a la corriente de este siglo, sino que, hermanos, tenemos que marcar una diferencia. Si los jóvenes de afuera les gusta andar con los pantalones a la mitad, hermano, de sus posaderas, hermano, y mostrar los calzoncillos, hermano, eso será afuera. Pero aquí en la casa del Señor, los hijos de Dios tienen que vestir decorosamente. Si las señoritas afuera le gusta, hermano, mostrarse y estar bien, bien mostradas, hermano, pero alguien va a decir: pastor, no sea machista, porque la mujer puede ponerse lo que quiera. Sí, usted puede andar, hermano, hasta con una hoja de parra si quiere. Pero en la iglesia, la gloria es para Dios. Dios vistió a los sacerdotes y les vistió de una manera especial. Ellos iban en la calle y todos sabían: es sacerdote. Yo no sé usted antes, hace cuántos años es cristiano, pero hace un par de años atrás usted veía una persona día domingo muy bien vestida, con corbata, o una mujer con traje. Usted decía: esos son canutos. ¿Quién se pone traje a las 5 de la tarde y en verano? Ay, pastor, pero eso era otra onda, pastor. Ahora los pastores, ahora los hermanos predican en la calle con sudadera. Ah, le dije. La mesa del Señor nos fortalece. No te quieras parecer al mundo. Hoy tuvimos tres palabras bastante gruesas, hermanos. Yo dije: ¿a qué hora viene el bálsamo? Dije yo. La primera decía que hay zorras pequeñas. Que te están, que le quitan vigor a la vid. Otra profecía nos hablaba de ser libres, hermanos, y apartarnos de fornicación. Ah, no, pastor, yo no tengo fornicación. Ah, sí, pero usted anda mirando lo que no tiene que mirar.

0: Y hay gente que adultera con Dios. ¿Cómo es eso, pastor, que adultera con Dios? Porque adulterar, hermano, es amar a otro cuando tú tienes un amor. La Biblia dice: amaron más las tinieblas que la luz. Señor, nos ayude. Comer el pan, beber de la copa, te fortalece. Diga conmigo: me fortalece. Hebreos 3:14, porque somos hechos partícipes de Cristo. Usted es hecho partícipe, participante de Cristo. Dios, el Señor Jesús lo agarra a usted y lo mete dentro de él y lo hace partícipe de Cristo. Pero hay una condición: si es que retenemos firme hasta el fin el principio de nuestra seguridad. ¿Cuál es el principio de nuestra seguridad? Que Él pagó el precio por nuestros pecados y que todos fueron clavados en la cruz del Calvario, y no hay ninguna condenación para los que están en Cristo Jesús. Diga conmigo: si yo estoy en Cristo, un poquito más fuerte, no se va a desmayar. Si yo estoy en Cristo, ninguna condenación hay para mí. Y yo lo declaro: estoy en Cristo, estoy en Cristo, y Cristo en mí. Denle un aplauso al Señor. Número 3. La mesa del Señor nos da vida eterna y garantiza resurrección. Juan 6:54. El que come mi carne y bebe mi sangre tiene vida eterna. ¿Quién tiene vida eterna? El que come su carne y bebe su, y dice: y yo lo resu, ¿dónde? Diga conmigo: yo tengo la firma de mi Señor, que si permanezco en Él, Él me resucita, Él me transforma, Él me cambia, Él me da vida y vida eterna. Toca al hermano que está al lado, abrázalo, diga: te felicito, somos del mismo equipo, somos del mismo equipo, estamos en el mismo bando, somos de los que vamos para arriba y no vamos para abajo. El Señor nos llamó para su bendición y no para maldición. El Señor nos llamó para vida eterna y no para condenación eterna. Y a su nombre, y a su nombre, y a su nombre. Amén. La promesa de Jesús es clara: el que se alimenta de Él vive para siempre. Es simple. El Evangelio no hay que ponerle palitos. El que se alimenta de Él vive para siempre. En un mundo marcado por la muerte, por el temor, por el juicio, Cristo nos ofrece una fuente de vida incorruptible. ¿Sabe? Comer de Cristo hoy es asegurar la gloria mañana. El que come de Cristo hoy asegura la gloria mañana. Si usted busca a Cristo hoy, si usted vino quizás por primera vez, segunda vez, quizás viene esporádicamente, quiero decir de que comer de Cristo, y no solamente me refiero, hermano, a comer el pan y beber de la copa, me refiero a comer su palabra. Alimentarse de Cristo hoy asegura que mañana la gloria será, hermano, sobre su vida. La gloria que me diste, yo les he dado a ellos también. Voy rápido. Número 4. ¿Cómo voy de tiempo? Bien. El comer nos separa del sistema del mundo. Juan 6:66. El Señor no lo reprenda. El Señor lo reprenda. Como resultado de esto, muchos de sus discípulos se apartaron y ya no andaban con él. Pongo pausa aquí. Como resultado de esto, ¿de qué cosa? Cuando le ofreció comer su carne y su sangre. Como resultado de eso, se apartaron. Si yo analizo, me pongo a pensar y digo, a ver, ¿qué significa eso? Que si yo no estoy dispuesto a comer de lo que Él me ofrece, no voy a tener la suficiente fuerza para terminar mi carrera, sino que nos debilitaremos en el camino. ¿Por qué? Porque no podrás soportar el sistema del mundo. No tendrá la fuerza para soportar. El verso 67 dice: entonces Jesús dijo a los 12: ¿acaso queréis vosotros iros también? Verso 68, mire esta declaración de Simón Pedro. Simón Pedro le respondió: Señor. No le dice maestro, no le dice rabí, le dice Adón, Señor. ¿A quién iremos? ¿A quién iremos? Tú tienes palabras de vida eterna. ¿A quién iremos si solo tú tienes palabras de vida eterna? Lo que nos estás diciendo al momento no lo entendemos, pero tu palabra. Pedro había echado la red en la palabra. No lo entiendo, Señor. Toda la noche he estado pescando, pero en tu palabra echaré la red. Pedro sabía que en la palabra de Dios, que en las declaraciones de Dios, había vida y había esperanza. Él decía: ¿a quién iremos si solo tú tienes palabras de vida eterna? Hermanos amados, el mundo, el sistema te va a oprimir, va a querer oprimirte, va a poner a tu alrededor toda clase de tentaciones, va a poner a tu lado, hermana, un varón muy amable que hasta te dice: qué linda es usted. Felicito a su marido por la mujer que tiene. Y usted,
1: y el otro no me dice ni buenos días.
0: Y le voy a decir algo. Atenta a las hermanas. El diablo es tan astuto que aunque usted se levante como doña Florinda con tubos en la cabeza y salga con el delantal y con chancletas, siempre habrá un profesor Girafales que le diga: doña Florinda, le traigo este ramo de rosas. ¿Para qué se fue a molestar? ¿No quiere pasar a tomar una tacita de café? No será mucha molestia. Siempre hay un Girafales hermano, para tirarle algún piropo. Por eso, hermano, que no te la gane Jirafales. Sea usted el que piropea. Cuando está ahí toda chascona, dice, qué linda te ves, mi amor. Ay, si no me he peinado. Ah, perdón, creí que era un peinado nuevo que te está... Sea usted el que piropee a su esposa. ¿Va conmigo? Ahora para los varones. Hermano varón, siempre hay una filistea. Y esa no anda chascona. Que te quiere hacer dormir en sus rodillas. ¿Para qué? Para atormentarte. La Biblia dice que Dalila le decía a Sansón: declárame cómo te puedo atar, cómo te puedo torturar. Y el menso le decía: hermano, el Señor nos ayude, apártate. ¿Cómo lo hago, pastor? Come de Cristo, come de Cristo, come de Cristo, porque mientras más Cristo en ti, menos tú dentro tuyo. ¿Alguien dice amén? Amén. Escuche esto. El mensaje de comer su carne y beber su sangre fue demasiado fuerte para muchos. Pero el verdadero creyente no busca comodidad, busca comunión. Para los que anotan, el creyente no busca comodidad, no busco sentirme cómodo, busco comunión con Dios, comunión profunda, aunque me cueste, aunque me cueste, aunque sienta que ¡ay, dura es tu palabra, Señor! En los últimos días solo permanecerán los que no se avergüencen del Evangelio. En los últimos días solo permanecerán los que no se avergüencen de comer el pan, de beber la copa, de decir: yo estoy en Cristo y Cristo está en mí, el Señor es mi pastor, nada me faltará. El pan del cielo no es para multitudes curiosas, es para discípulos comprometidos. Vamos, dele un aplauso al Señor. No es para multitudes curiosas, es para cristianos comprometidos, es para gente que tiene su corazón en el lugar correcto, que está diciendo: Señor, no importa lo que digan los demás, no importa lo que esté pasando a mi alrededor, yo sé que tú estás conmigo. Primero de Juan 5, 11 al 13, y el testimonio es este: que Dios nos ha dado vida eterna y esta vida está en su Hijo. El que tiene al Hijo tiene la vida, y el que no tiene al Hijo de Dios no tiene la vida. Está simple esto para entender. Estas cosas os he escrito a vosotros que creéis en el nombre del Hijo de Dios, para que sepáis que tenéis vida eterna. ¿Cuándo? Cuando tengo al Hijo. Pega así, despacito, despacito al hermano que está al lado, dígale: ¿tienes al Hijo? Si le dice que sí, dígale: te felicito, tienes vida eterna. Tiene vida eterna. Número 5. Número 5. Comer el pan y beber la copa es protección contra el juicio venidero. Éxodo 12:7, y tomarán parte de la sangre y la pondrán en los dos postes en el dintel de las casas donde lo coman. La Pascua en Egipto fue una sombra profética de Cristo, el verdadero Cordero Pascual. Quienes tenían la sangre en los dinteles, el juicio no los tocó. Hoy el juicio viene sobre el mundo, pero los que están marcados con la sangre del Cordero de Dios están cubiertos. El que come su carne y bebe su sangre tiene una señal, hermano amado, que el infierno no puede tocar. Usted está marcado con sangre, y no sangre de un cordero como cualquiera. Usted está marcado con la sangre de Cristo Jesús. Usted está marcado. Nadie lo puede sacar de allí. Nadie lo puede arrebatar de su mano. Nadie lo puede tocar, porque está marcado. Alguien diga amén. Aleluya. ¡Aleluya! ¡Aleluya! Y el diablo no me puede tocar. ¿Por qué? Porque estoy cercado por Dios. Ay, pastor, me estoy siendo atormentado. Atormentado, no estás, no te pueden tocar. ¿Qué no tenía Job? Sangre. Mucha gente dice: ah, el Señor, como Job, estoy pasándola como Job. No, usted no va a pasar como Job. Porque usted tiene sangre. ¿Lo cree? Porque esto es para lo, ya le dije, ya la palabra no es para multitudes, hermano, curiosa. Es para discípulos. Es para gente que quiere buscar en la palabra de Dios. Por eso que mañana tenemos discipulado a las 20 horas, y usted va a entrar con gozo al discipulado, porque usted dice: el diablo, hay un canto que es así, ¿verdad? Y el diablo no me puede tocar. El Marco se la sabe. Porque mi vida está escondida en Dios. Porque mi vida está escondida en Dios. ¿Cuántos están escondidos en Dios? Afuera están cayendo, hermano, 1,000 y 10,000 a tu derecha, pero a ti no te llega. No te llega, hermano, no te llega. ¿Por qué? Porque tengo la sangre de Cristo, el Cordero Pascual, en mi vida. Hay una señal en tu frente que dice: santidad a Jehová. Hay una señal en tu frente que dice: mío eres tú, yo te redimí. Aleluya. Número 6. Voy terminando. Manos del teclado. La mesa del Señor alimenta nuestra nueva naturaleza. Y escuche esto: y debilita la carne. Gálatas 2:20. Con Cristo he sido crucificado. Y ya no soy yo el que vive, sino que Cristo vive en mí. Y la vida que ahora vivo en la carne, lo que vivo en la carne, lo vivo por la fe en el Hijo de Dios, el cual me amó y se entregó a sí mismo por mí. Comer la carne y beber la sangre del Señor es alimentar al nuevo hombre nacido del Espíritu. Usted lo está nutriendo, usted lo está edificando. Así como el cuerpo necesita alimento, el espíritu necesita la sustancia del cielo. En tiempos de tentación, de oscuridad, de caída moral, solo los que se alimentan de Cristo podrán vivir en victoria y pureza. ¿Sabe? El que se alimenta del Cordero, atento con esto, crucifica la carne y vive por el Espíritu. El que se alimenta del Cordero crucifica la carne. ¿Qué significa, pastor, crucificar la carne? Matar la carne. ¿A usted le gusta? ¿El copetengue? ¿A usted le gustaba la pachanga, parranda, fiesta, juerga, rumba? Se lo digo en el lenguaje suyo. Cuando usted danza, es, atento a esto, cuando usted danza, mata la carne. ¿Sabe que hay gente que no danza porque me da vergüenza? A mí me da vergüenza. Entonces no mata la carne. Hay que matar la carne. El que se alimenta del Cordero crucifica la carne y vive por el Espíritu. Termino con esto. Comer y beber del pan y del vino nos prepara para las bodas del Cordero. Apocalipsis 19:7. Regocijémonos y alegrémonos y démosle a Él la gloria, porque las bodas del Cordero han llegado y su esposa, se lo subrayé, se ha preparado. Diga conmigo: se ha preparado. ¿Qué significa esto, pastor? Participar ahora del cuerpo y la sangre de Cristo es el ensayo profético de la cena final con el Cordero. ¿Qué me quiere decir, pastor? Te estoy diciendo que nosotros nos estamos preparando para una cena. Y no a creer qué hacer con este pancito, hermano, y con... No, hermano, va. Hay gente que me dice, pastor, hermanos así bien bendecidos, ¿verdad? Sí. Me dice, pastor, y en el cielo vamos a comer. Claro que vamos a comer. Claro que vamos a comer. Y vamos a comer bueno, rico. La Santa Cena actual

0: a Cristo hoy, mañana se sentará en la boda del Cordero y comerá con el Señor y recibirá la bendición de estar con Él todos los días de su vida por toda la eternidad. Vamos, dele palmas al Señor. Vamos, vamos, vamos, aplauda, aplauda, aplauda al Rey, aplauda al Rey. El que come hoy, comerá con Él mañana. ¿Por qué? Porque se está preparando. Se está preparando. Su novia, su esposa ha llegado y su esposa se ha preparado. La pregunta es, ¿cuántos no están preparados? ¿Cuántos no están preparados aún? Y no tienen esa relación, no sienten que están en Cristo Jesús. No, yo voy a la iglesia todos los domingos. No se trata de ir a la iglesia, se trata de tener comunión con Dios. Se trata de tener comunión con Cristo, se trata de estar en Cristo. Si tú necesitas a Jesús, allí donde usted está, quiero que cierre sus ojos, toda la iglesia cierre sus ojos. Pero si usted necesita a Jesús, haga esta oración. Dígale: Señor, te necesito. Urgentemente te necesito. Perdona mis pecados. Límpiame de toda maldad. Que tu gracia gloriosa esté sobre mí. Ayúdame, Señor. Quiero estar en Cristo y quiero comer de ese pan y beber de esa copa, porque me quiero sentar contigo en las bodas del Cordero. Ven a mi vida, ven a mi corazón. Tú sabes cómo me llamo y sabes dónde vivo. Conoces mi necesidad, conoces mi entorno. Ayúdame, Señor. Me rindo a ti con todo mi corazón. Amén y amén.
1: Si este mensaje fue de bendición para tu vida, es un privilegio y es un gran honor saber que Dios ha hecho una obra poderosa en tu vida. Permíteme orar por ti. Señor, te damos gracias por esta bendición. Y te doy gracias porque cada uno de mis hermanos, mis hermanas, ha podido recibir una palabra de Dios. Que esta palabra traiga vida, traiga frutos, traiga la gracia, la multiplicación, la provisión de Dios sobre su vida. Que la paz de Dios, esa paz que sobrepasa todo entendimiento, venga sobre su vida. Gracias, Señor. Amén y amén.

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0: Manifiesta pues en ti, Jesús.
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0: corte.
1: La palabra del Señor dice que Él viene a buscar una novia sin mancha, sin arruga. ¡Qué santa!
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Todo parece que resulta contrario. Dios tiene un plan B. Siempre Dios tiene un plan B para ti. Siempre Dios tiene un plan B para nosotros. Cuando el propósito del hombre fracasó en el huerto del Edén, Dios ya tenía un plan pensado. Y dice Génesis capítulo 3, verso 15, que Él puso enemistad entre la simiente de la serpiente y la simiente de la mujer. Y puso un plan de redención para nosotros. Si puedes creerlo, Él vino a deshacer toda obra del diablo. Él vino a poner cosas nuevas. Él vino a darte vida cuando todo parecía perdido. La gracia es más abundante de lo que nosotros imaginamos. Su gracia es suficiente, su misericordia, su bondad. Cuando nosotros estamos aquí, empezamos a cantar y empezamos a adorar, cuando tocamos una guitarra, una percusión, cuando tocamos un teclado, una batería, lo que estamos diciendo: Señor, quiero ser como Tú eres, quiero parecerme a Ti, quiero tener Tu corazón, quiero vivir para Ti, y si he de morir, que muera para Ti. Sea que vivamos o sea que muramos, del Señor somos. Todo, absolutamente todo es posible si puedes creer.

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1: Cuando su rostro resplandece, las tinieblas retroceden. Amén. Cuando su rostro resplandece, las tinieblas retroceden. Y quiero llevarte por 7 facetas del rostro de Dios. Número 1, el rostro de Dios cuando ilumina, el caos desaparece. ¿Me dice amén? Cuando el rostro de Dios ilumina, el caos huye. ¿Por qué? Porque el caos, el desorden, ausencia de orden, al rostro de Dios, las tinieblas retroceden. Número 2, el rostro que revela verdad. Ahí están los versículos. Número 3, el rostro que sana mente y corazón. Número 4, el rostro que rompe el poder de las tinieblas. Número 5, el rostro que guía en medio de la confusión. Número 6, el rostro que cambia nuestro semblante. Y por último, el rostro que promete una luz eterna. Amén. 7 facetas en nuestra vida que provoca exponernos a la presencia del Señor. Cuando hablamos de su rostro, hablamos de una palabra hebrea que es la palabra panim. Panim es rostro, faz, ¿verdad? Presencia. Cuando hablamos del rostro del Señor, hablamos de su presencia. ¿Me dice amén? Cuando usted se expone a la presencia del Señor, algo le sucede. Por ejemplo, Daniel, cuando se expuso a la presencia del Señor, dice que sus fuerzas se fueron y cayó a tierra como muerto. Y yo recordaba en variadas oportunidades que yo me he sentido bajo la impresión del Espíritu Santo, bajo la presencia del Espíritu Santo, que empiezo a temblar como una hoja. Quizás a usted le ha pasado alguna vez y no poder mantenerse de pie delante de la presencia del Señor. Eso es aparte de derramar lágrimas, de llorar, de algunos de reír, otros hermanos que caen al piso, experiencias, hermano, tremendas. Pero a mí me ha pasado que he quedado sin fuerzas, hermano, y temblando como un ebrio, dice la palabra del Señor. Y yo, cuando empecé a trabajar en este tema, le decía al Señor: yo quiero que tu pueblo sea expuesto a esta presencia gloriosa. Si hay algo que necesitamos, hermanos amados, es caminar bajo la presencia del Señor. Yo no sé si usted escuchó las profecías, pero una de ellas decía que venía tiempos de pleitos. Y uno se imagina y uno dice: ¿qué más pleitos de los que ya hay? Pero ¿lo digo o no lo digo? Claro, pero después a usted lo censuran. No es a usted que lo censuran, es a mí. Dependiendo de quién salga, va a haber más pleito. Necesitamos la intervención de Dios. Necesitamos el poder de Dios sobre la nación. Escúcheme esto. La situación que tenemos hoy día no se soluciona con un presidente o presidenta. No viene solución. La única solución viable es que Dios se manifieste y que toque de tal manera un mover de avivamiento tan extraordinario que sea la manera como, por ejemplo, en Azusa, en Gales, en las iglesias, hermano, ¿cómo se llama? Almolonga. Donde, hermanos amados, en Gales, hermanos, las cárceles quedaron vacías. Los policías solamente iban de turismo, porque la gente corrió al arrepentimiento. Cuando veo yo lo que sucedió en Valparaíso, que el poder de Dios era tan poderoso que los borrachos pasaban por afuera, caían y eran transformados por el poder del Espíritu Santo. La Biblia dice, hermano amado, que en el hombre no cambia por su propio deseo, solo cambia si el Señor lo puede cambiar. Como dice mi amigo Alfredo, Él es el cambio que no cambia, pero te cambia. Él es el cambio que no cambia, pero te cambia. Entonces yo quiero hablarle de número uno, el rostro que ilumina el caos. En Génesis capítulo 1 y 2 dice: y la tierra estaba desordenada y vacía. Otra versión dice: la tierra estaba en vacuidad y en desorden, y las tinieblas estaban sobre la faz del abismo, y el Espíritu de Dios se movía sobre la haz de las aguas. Y dijo Dios: sea la luz. Y fue la luz. Así como su palabra trajo luz al principio, su rostro, su presencia, su panín sigue iluminando los lugares desordenados de nuestra vida. La confusión espiritual se aclara cuando su presencia brilla. El caos, hermanos amados, el caos no se ordena con esfuerzo, sino con luz. ¿Qué es lo que necesitamos? Luz. ¿Qué es lo que hay hoy día en nuestra vida, en nuestra sociedad? Hay caos. Hermanos amados, no habíamos vivido situaciones como las que hoy estamos viviendo. Vengo de un país donde me dicen: aquí hay lugares donde la policía le dice: ¿a dónde está el problema? A tal lugar. Ah, no, allá no, nosotros no nos metemos. No. Porque tienen su propio uso y costumbre. Son etnias. Y dice: aquí lo que predomina no son las leyes federales, sino que los usos y costumbres. Y no pueden entrar. Hoy en nuestro país mire, lo más terrible que teníamos eran los portonazos. Fue tanto que nos acostumbramos y ya creció nuestro nivel de asombro. Ya empezó a hacer los secuestros. Y cuando ya estábamos llegando a ese nivel, los sicariatos, las muertes por encargo. Estamos viviendo un caos. No se acostumbre a vivir así. Así no debemos de vivir. Pero el caos más terrible es cuando en el corazón del hombre hay tinieblas. Y si en el corazón del hombre hay tinieblas, entonces, hermano, todo lo que hay en su alrededor, todo lo que él mira es tiniebla. Quiero llevarle a Salmos: en tu luz veremos la luz. Me dice amén. Me voy a saltar todo esto y me voy a llegar a esto: el rostro que ilumina el caos. Si hablamos del rostro que ilumina el caos, debemos de entender que hay caos visible y hay caos oculto. Amén. Hay caos que son visibles y hay caos que son ocultos. Hay caos que nosotros lo podemos ver en la sociedad y hay otros que están en el corazón de la gente que no se pueden ver. Cuando el Señor hace resplandecer su rostro sobre nosotros, Él no solo alumbra el entorno, sino también el interior. Número 6:26. El Señor alce su rostro sobre ti su y te dé paz. ¿Qué sucede cuando el Señor te extiende su rostro? ¿Cuál es el resultado? Paz. Paz. Muchos viven turbados, con pensamientos agitados, heridas no sanadas, temores, ansiedades, dolores. Cuando el rostro del Señor resplandece, las emociones encuentran reposo. Cuando el rostro del Señor viene sobre nuestra vida, aquellas áreas de nuestra alma que están agitadas, la tormenta que hay en nuestro interior se calma. Porque donde su paz entra, anote esto: donde su paz entra, llega el orden. ¿Quieres tener orden en tu vida, en tu casa, en tu familia, en tu matrimonio? Necesitas paz. El Señor haga resplandecer su rostro sobre ti y te dé paz. Que esta mañana usted pueda decir: Señor, anhelo que esa paz venga sobre mi vida. Trae orden a mi vida. Manifiéstate, que el rostro del Señor, el rostro del Señor quite la angustia, quite la tristeza, quite la ansiedad. El Señor haga resplandecer su rostro sobre ti y te dé paz. Mañana es un día importante para Chile. Es un día importante para nosotros los cristianos. He estado entrevistándome con candidatos a diputados, jóvenes que quieren hacer un trabajo social en Chile y que tienen principios fuertes. Hablaba con un joven el día jueves, fue jueves, en la radio. Hijo de pastor, nieto de pastor, un chico que trabaja en la iglesia, preparado, lleva años preparándose. Y yo decía: Señor, esa fue mi oración años atrás. Años atrás yo decía: Señor, levanta un gente preparada. No el evangélico: arrepiéntete, hijo del diablo. ¿Se ha dado cuenta que no tenemos cultura cívica? Tenemos que tener cultura. Ser cultos. Necesitamos gente preparada. Y depende de nosotros. El Señor traiga sobre ti paz. Levanta su mano conmigo, diga: yo recibo la paz sobre mi vida, sobre mi casa, sobre mi familia. Toda tiniebla sale fuera cuando Él resplandece sobre mí. Den un aplauso al Señor. Número dos, caos espiritual por falta de dirección. Miren qué tremendo esto. Hay caos espiritual por falta de dirección. Salmo 119, 105 dice: lámpara es a mis pies tu palabra y luz para mi camino. Lámpara es a mis pies tu palabra. Hay momentos donde el creyente muchas veces pierde pierde el rumbo espiritual y se siente en una sequedad o una confusión espiritual. Cuando nosotros, hermanos, como creyentes, perdemos el rumbo, todo creyente que pierde el rumbo se extravía, se aparta de la luz. Usted debe de caminar en la luz. Diga conmigo: caminar en la luz. ¿Cómo voy a caminar en la luz? A través de su palabra. Diga conmigo: palabra. Lámpara es a mis pies tu palabra. Dios quiere iluminar el caos con algo maravilloso llamado revelación y propósito, encendiendo nuevamente el fuego del altar de Dios en tu corazón. La presencia que guía es la misma que enciende el corazón. Esa misma presencia que te guía es la que enciende tu vida, es la que enciende tu alma, es aquella que te ayuda para caminar todos los días, para levantarte todas las mañanas y decirle: Señor, gracias porque tu palabra me ha guiado. La palabra del Señor trae luz a nuestro corazón. La palabra del Señor trae esperanza a nuestro corazón. Deuteronomio capítulo 7 verso 9 dice: reconoce pues que el Señor tu Dios es Dios, el Dios fiel que guarda su pacto y su misericordia hasta mil generaciones con aquellos que le aman y guardan sus mandamientos. ¿Qué quiere decir esto? Hay caos familiares, hay relaciones quebradas, ambientes oscuros en nuestra casa. Hermanos amados, qué importante poder tener luz en nuestros hogares. Qué importante, hermano, que nuestras lámparas estén encendidas. Esta semana, el miércoles, iba a venir a predicar. Llegamos el martes, sí. Y el miércoles se venía a predicar. Y me llamó, me entró una llamada, mi mamá me dice: hijo, la abuelita parece que se está despidiendo. Mi abuelita, la que yo le comento que tiene 107, 109 años ya. Y te llama, me dice, te está llamando. Yo soy su nieto regalón. Que no lo escuchen mis hermanos, ni mis primos. Pero el que llama es a mí, ¿por qué le va a hacer? Le dije a mi hermano Rodolfito, lo llamé: Rodolfito, cúbrame. Y como tengo hijos tremendos, pero lo escuché. No va a creer que no lo escuché, sí lo escuché. Venía escuchándolo de regreso. Y pude bendecir a mi abuelita. Le di Santa Cena. Y al final me dice: ¿ya se van? Sí, abuelita, ya nos vamos. Vamos a orar, me dice. Oró por mí. Oró por mi madre. Y yo decía: qué gloriosa herencia. Tus hijos de tus hijos, los hijos de tus hijos, hijos, padres, abuelos, nietos, bisnietos, ella tiene tataranietos. todos sirven al Señor. Qué importante, hermano, tener luz en nuestra familia. El rostro de Dios puede restaurar hogares donde la comunicación se apagó, donde el amor se enfrió. Su luz expone lo oculto y sana lo dañado. Cuando Dios alumbra el hogar, la familia vuelve a tener, hermano, ese rostro de esperanza. Cuando la luz llena nuestros corazones, llena nuestro hogar, empezamos a tener una familia, hermano, con propósito. ¿Sabe? Yo me siento orgulloso de mis hijos, pero no por los logros que han tenido. Que son lindos. Sino que porque todos ellos caminan en la luz. Mi hija, mi hijo, mi otro hijo, Felipito, Pastor, Bilito, Pastor. Me han dado nietos. Esta semana puede que nazca mi último nieto, que está ahí, hermano, que está a punto que se cae. Josías. El Yossi. Tengo como cara de abuelo, ¿cierto, hermanos? Estoy contento. ¿Sabe? Dios me ha hecho bien. Dios ha tenido misericordia de mí. Al ver que todos tus hijos andan en la luz. Eso significa, como dice un amigo mío, en algo le agradaste al Señor, para que Él te extienda su misericordia. Yo quiero que esa misericordia también venga sobre tu casa. Que esa misericordia también venga sobre los tuyos. Que lo que yo vivo, usted también lo pueda vivir. Que todos tus hijos caminen en la luz. Que todos tus hijos caminen en la verdad. Que tus nueras, que tus yernos sean de bendición para tu vida. Y que la gloria de Dios venga sobre tu casa. Recíbelo en el nombre de Jesús. Amén. ¿Por qué? Porque cuando Dios bendice hasta mil generaciones, Dios te va a proveer de bendición. ¿Cuántos van por las mil generaciones? Amén. Dice la Biblia que Él visita la maldad de los padres sobre los hijos hasta la tercera y cuarta generación de los que le aborrecen. Pero si usted ama al Señor, para usted la promesa es de mil generaciones. Amén. Mateo 4:16. El pueblo asentado en tinieblas vio una gran luz. Y a los que vivían en región y sombra de muerte, una luz les resplandeció. ¿Qué es esto? ¿Qué caos es este? Un caos de identidad. No saber quién es o quién es de Dios. Un pueblo asentado en tinieblas vio gran luz. Muchos caminan, amados hermanos, con su identidad fracturada, atados a etiquetas del pasado. Lo marcaron. Lo marcó, por ejemplo, padres que marcaron a sus hijos con sus nombres porque le provocó dolor. Un ejemplo en la Biblia, Jabes. Dice la Biblia, y su madre le puso Jabes porque lo di a luz con dolor. Muchas veces, hermanos, hombres y mujeres son marcados por alguna circunstancia. Pero ese pueblo que andaba en tinieblas, esa familia, esa persona, ese hermano, hermana, que quizás le asignaron una situación de dolor, verá gran luz. No importa si te marcaron la vida. Lo que Dios quiere hacer es traerte luz. Es traer luz a tu vida, traer luz a tu casa, traer luz a tu corazón. El rostro de Dios ilumina la verdadera identidad de los hijos, recordando quién eres en Él y para qué fuiste llamado. Su luz no solo revela lo que haces, sino lo que eres realmente. Tú eres un hijo de Dios. Usted es un hombre, una mujer llena del Espíritu Santo. No, hermano, con ese amén no me entusiasma. Si Dios te llamó, es porque Dios tiene propósitos contigo. No importa lo que otros digan de ti. Hermanos, hay mucha gente que habla de mí. Hay gente que te conoce desde muchos años y te va a decir: pero tú eres cristiano, tú evangélico. Pero si yo te conozco. Usted no conoce aquel que fue transformado por Él. Escúchame esto: tu fracaso no te determina. Lo que te determina es la luz de Jesucristo. Alguien me dice amén. Un fracaso no determina a una persona. Son áreas de tu alma que muchas veces fueron fracturadas, pero en la luz de la presencia del Señor eres restaurado. La palabra del Señor dice que el alfarero, dice que el alfarero lo vio, y estaba Jeremías mirando al alfarero, y de pronto la vasija se echó a perder en su mano. No desechó el barro, no dijo voy a tomar otra pieza de barro. El mismo barro lo volvió a hacer según a él le parecía bien hacerlo. Dios no te desecha. Y siento una palabra de Dios para esta mañana. Me dice el Señor: fuiste desechada por el hombre que te amó en tu juventud. Y fuiste despreciada. Pero te dice el Señor: yo nunca me olvidaré de ti. Jamás me olvidaré de tus lágrimas, porque cada una de ellas las tengo en mi redoma. Yo soy Jehová, tu sanador. Te dice el Señor. Amén y amén. Dele palmas al Señor. Génesis 22:14. Y llamó Abraham aquel lugar con el nombre del Señor proveerá. Como se dice hasta hoy, en el monte del Señor se proveerá. Jehová Jiré. Jehová proveerá. Cuando hay caos en la provisión, cuando hay caos en la provisión, en el propósito, muchas veces vas a pasar por momentos difíciles. Muchas veces vas a pasar por momentos de escasez. Vas a pasar por momentos donde vas a sentir que se pone difícil la mano. Pero cuando el rostro de Dios brilla, Dios abrirá caminos donde no lo hay. La escasez se convertirá en testimonio de provisión. Porque donde Él mira, donde Él mira, donde Él mira, la bendición se activa. Donde Él mira, el Señor alce sobre ti su rostro. El Señor traiga provisión para ti. Porque en el monte donde, cuando yo estudiaba, cuando estaba estudiando hebreo, mi profesor tocó este tema y habló de Génesis 22, 14. Y él decía que yiré es un verbo. Yiré es un verbo. Y en ese verbo significa que Él ve, que Él te ve. Entonces, este párrafo debería ir de la siguiente manera: en el monte donde Él te ve, Él te proveerá. Y se me hizo tan claro entender ese tema, porque Jehová Jiré no significa Jehová proveerá, sino que significa que en el lugar donde Él te ve, Él te proveerá. Y hemos visto desde el principio de este mensaje que el que Él te vea significa exponerme a su luz. Porque que Él te vea significa que su rostro te alcanzó. Que Él te miró. Qué glorioso cuando Él te mira. Qué glorioso cuando Él te llena y te llena de amores y dice la Biblia que Él te llena de favores y de misericordia, de modo que te rejuvenezcas como el águila. Cuando no hay provisión hay caos, y yo lo sé. Hablábamos con Roberto, mi hermano Roberto, y me decía, me preguntaba él, los viajes ayudan mucho para eso, para interrogar al pastor. Y cómo Dios, en momentos difíciles de nuestra vida con mi esposa, y yo le contaba que mis inicios no fueron de decir, bueno, Dios proveía de todo, sino que mi esposa a veces me decía, tengo hambre. Y lo único que teníamos en la despensa era la leche y el arroz que le daban en el consultorio. Y yo le decía, te hago una leche. Y me decía, ya estoy hasta aquí con leche. Era como el maná. Maná por la mañana, maná por mediodía, maná media tarde. Eran tiempos donde juntábamos las moneditas para ir a la iglesia. No los billetes, las monedas. Era el tiempo donde a mi hija, a la Cotita, yo le compraba el pañal para la noche. Y todos los días iba, y me recuerdo cuánto costaba, 100 pesos. Y 100 pesos compraba un pañal. No a creer que era Pampers o a Highs. Pañal. Era el tiempo donde vendíamos lo que teníamos a mano en la casa. Yo hacía ropa. Yo soy visitador médico, esa es mi profesión. Pero estuve tantos años fuera que me desactualicé, ya no tenía trabajo. Me fui a vender ISAPRES. Fui vendedor de ISAPRES. Fui vendedor de ropa industrial. Me independicé, puse mi propio negocio, Kirios Confecciones. Me fue mal. Me estafaron. El gas se acababa y yo hacía ejercitar al gas de guata, de cabeza, de cola. Orar por el balón de gas. Señor. Y Dios lo hacía. ¿Cómo? No tengo idea. Y cuando ya me llegaba dinero para el gas, ¡oh, se acabó el gas! ¡Aleluya! Me ponía a los coleros en la feria a vender lo que hubiera. Un día no había comida, vendí mi bicicleta. Íbamos con los niños, tomábamos la O'Higgins. ¿Se acuerda la O'Higgins? La micro, la 1A, 1B. Me acuerdo hasta el día de hoy. Íbamos con los niños de Maipú hasta Ñuñoa a la iglesia, en micro. Cuando ya tuve auto, me quedé 3 veces sin pana. La pana del pobre. Y me recuerdo que terminé un culto, vigilia, y cuando veo, me fui sin bencina, y cuando llegué allá del rojo, más abajo todavía, yo contando mis peripecias. Nada. Señor, estuve toda la noche aquí. Todos se fueron, Señor. No hay nadie. Y quiero irme a mi casa. Ni miraba la aguja, hermano. Nada, nada. No quería ojearla. Llega a mi casa. Porque usted no sabe por qué valle tuvo que pasar. Expónete a la luz de su rostro y la gloria te va a llenar. La gloria te va a bendecir. ¿Alguien me dice amén? Dele palmas al Señor. Joel capítulo 2 verso 25. Entonces os compensaré por los años que ha comido la langosta, el pulgón, el saltón y la oruga, mi gran ejército que envié contra vosotros. Este es caos del tiempo perdido. Lo restituiré. Lo restituiré. Hay etapas donde el desorden nos hizo perder años, oportunidades o relaciones. Hay personas, perdonen, que se toman malas decisiones y se casaron con la persona equivocada, o se aparejaron con la persona equivocada. No estaba en el orden de Dios. Estaba en desorden. Es tiempo de ordenarse. Es tiempo de traer orden a nuestras casas. Pero ese desorden, Dios lo puede traer al orden. El resplandor de su rostro tiene el poder de restaurar el tiempo. Acelera procesos que parecían muertos. Y su luz no solo alumbra el presente, también redime el pasado. ¿Quién hace eso? Solo Dios. Solo Dios te puede ayudar. Solo Dios puede quitar esa carga, ese estigma del pasado, y te trae paz. Dios y solo Dios te restituye años. Años que uno dice, oh, perdí. Todos estos años los perdí. ¿Cuántos de ustedes se fueron al mundo? Eran hijos de Dios y se fueron al mundo y estuvieron en el mundo. Son años perdidos. ¿Sabe lo que dice el Señor? Te restituiré. Y lo que no hiciste en 15 años, en 20 años que estuviste fuera, en 10 años que estuviste fuera, en un año Dios te empieza a restituir. Y empiezas a ver la gloria del Señor, y empiezas a ver la manifestación de Dios, y empiezas a ser bendecido por la palabra de Dios. Te va a restituir años que no te reconocieron. Y tengo otra palabra de Dios. Hay gente que va a ser reconocida en su trabajo por años que han servido con fidelidad. Dios te va a restituir años. Vamos, dele palmas al Señor. Salmo 36, verso 9. Y dice: porque contigo está el manantial de la vida, en tu luz, ¿qué cosa? Veremos la luz. La LBD 1979 dice de la siguiente manera: porque tú eres la fuente de la vida, nuestra luz viene de tu luz. El rostro de Dios no condena. Entonces el Señor quitará el caos del pecado y de la culpa. Él te ilumina para transformar. Su luz no expone para avergonzar, sino para liberar. La culpa huye cuando la gracia resplandece. ¿Sabe? Dios no le teme a tu caos. Para Él no es difícil entrar en tu caos. Él quiere iluminar tu vida para traer orden. Así como en Génesis capítulo 1 dijo Él: sea la luz. Hoy puede decir lo mismo sobre tu hogar, sobre tu mente, sobre tus emociones, sobre tu futuro. Porque cuando su rostro resplandece, todo desorden se ordena. La confusión se aclara y el alma vuelve a respirar.
2: Si este mensaje fue de bendición para tu vida, es un privilegio y es un gran honor saber que Dios ha hecho una obra poderosa en tu vida. Permíteme orar por ti. Señor, te damos gracias por esta bendición. Y te doy gracias porque cada uno de mis hermanos, mis hermanas, ha podido recibir una palabra de Dios. Que esta palabra traiga vida, traiga frutos, traiga la gracia, la multiplicación, la provisión de Dios sobre su vida. Que la paz de Dios, esa paz que sobrepasa todo entendimiento, venga sobre su vida. Gracias, Señor. Amén y amén.

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1: ¡Aleluya! ¿Cuántos saben que el Señor es grande? Dígalo conmigo, Señor, sabemos que tú eres grande y tus maravillas son grandes. Lo declararemos entre los pueblos para tu gloria. Aleluya, aleluya. Vamos a aplaudirle fuerte al Señor.

por tu grandeza, Rey.

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1: Que se regocijen los hijos de Dios.

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1: Quiero que usted se pare firme, dé un paso hacia el frente, haga una cara feroz, levante su mano hacia adelante de esta manera y diga conmigo: iré a la batalla contra el gigante. Dígalo de nuevo: iré a la batalla contra el gigante. Una última vez: iré a la batalla contra el gigante. Lo derribaré, su cabeza tomaré en el nombre del Señor. Prorrumpa con gritos de victoria.

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Entro a tus atrios con los pies descalzos. Eres la fuerza siempre que me canso. El trono de gracia donde misericordia alcanzo. Cuando la ansiedad quiere invadir mi mente con tanta gente y tantas cuentas pendientes, con problemas que no sé cómo resolver, llegas como una respuesta si no sé qué responder. En ti descansaré, en ti me gozaré.

alzaré mis ojos a los montes, ¿de dónde vendrá mi socorro? Mi socorro viene de Jehová, que hizo los cielos y la tierra. Tú eres mi paz, paz que sobrepasa.

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Así que todo lo que respira, alabe. Cielo, tierra, montañas, todo lo que respire, la creación entera proclama el nombre de Dios en este lugar. Y los hijos de Dios se levantan y le cantan y le dicen que Dios es bueno para siempre.

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Aleluya. Qué noche maravillosa. Yo también.

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mundo. A Ezequiel lo llevaron al valle de los huesos secos, y la orden fue: profetiza sobre ellos. Lo hizo una y otra vez hasta que aquellos huesos cobraron vida. Hoy tú y yo vamos a tener una acción profética. Vamos a tener una acción profética. Dije, vas

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Aleluya, alguien vino listo para celebrar al Rey de Reyes. Dígale al que está a su lado, hay razones para celebrar a Dios. Hay razones.

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Tu amor, Señor, será por siempre mi canción. Con ella contaré a todo el mundo qué fiel eres tú. ¿Cómo parar de contar la historia de tu amor si los mismos cielos afirman día y noche esa verdad? Tu amor ha sido siempre el fundamento de nuestras vidas y tu fidelidad, literalmente, el refugio bajo el cual todos vivimos. Que todo el firmamento anuncie la obra de tus manos, mientras cada uno de los seres que tú has creado canten himnos en reconocimiento de tu sabiduría y gran poder. Sería una necedad tratar de buscar o en el cielo o en la tierra

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1: Porque Jesús nos hizo libres, por eso le cantamos, Yulisa, su presencia, de la A a la Z. ¿Eh?

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1: La palabra del Señor nos dice a nosotros, y ocupamos mucho ese verso, que Dios no nos ha dado un espíritu de cobardía, amén, sino de poder, de amor y dominio propio. En el libro de Josué, el capítulo 1, en reiteradas oportunidades, vemos cómo el Señor hace énfasis, porque había estado con Moisés, pero ahora continuaba con Josué. Moisés para un tiempo importante, Dios no desecha, jamás desecha. Bueno, no es precisamente desecha, pero a Saúl le quitó el reino. Pero fue por desobediencia. Entonces, Moisés llega para un tiempo, con todas sus dificultades, llega y Dios lo hace vencer aquellas cosas que él pensaba que no podía hacer. Le pone todas las excusas o le da alguna respuesta a Dios y finalmente le dice: no te preocupes, porque otro va, te va, Aarón va a ser tu ayuda y yo estaré en tu boca y tú hablarás. Así que quiero decirte que lo que Dios tenga que hacer contigo, ya no le pongas más objeciones. Amén. Porque ayer hablábamos con las hermanas y pensamos que ayer tuvimos un taller que se llamaba Estaciones de la Vida. Y pensamos que cuando van pasando los años, ya no tengo muchas cosas que hacer, ya no tengo muchas cosas que conquistar, ya no tengo muchas cosas por las cuales esforzarme. Quiero vivir una etapa distinta. Ya no tengo que llevar al colegio a nadie, no tengo que hacer colaciones, no tengo que ir y volver, no tengo que hacer tareas, y como que nos proyectamos para la siguiente etapa. Y cuando llegamos a una etapa de los 48, 49, 50, como que ahí aparece una etapa y decimos: ay, ahora este tiempo es para mí, quiero descansar. O no todos, ¿ah? Porque todavía es una edad joven. ¿Cuántos tienen 50? Solo 3. ¿Todos los demás tienen 30? ¿Más? Bueno, en esas estaciones de la vida pensamos que ya no tengo nada que conquistar. De hecho, hay oraciones que solté porque martes y jueves oran tantos que yo no ore, no significa nada. Como que nos vamos soltando por los años y comienza un conflicto interno en algunos. ¿Qué voy a hacer? Ya no tengo la misma fuerza, y es tanto lo que se repite, tanto lo que se repite, que vas guardando en el corazón. Y si hay algo que la palabra nos va a hacer, es que debemos esperar su venida hasta el último día. Debemos prepararnos hasta el último día. No porque llegue a los 50, 55, 60, ya mis vestiduras están listas. ¿Qué más puedo arreglarle a las vestiduras? Usted tiene que preocuparse de sus vestiduras. Usted tiene que ver que tengan el largo adecuado. Usted tiene que ver que sus vestiduras no tengan mezclas. Usted tiene que ver que lo que Dios quiere hacer con usted. Pastora, pero es que ya no es lo mismo. Y ahí nos inspiramos mucho en Caleb. Caleb era grande, grande, y volvió para decir: ¿dónde está mi tierra? ¿Dónde está? Y a veces pensamos que los años nos van a ir privando de lo que Dios quiere hacer. Y yo decía ayer que el evangelio es súper emocionante. Es súper emocionante. Hoy día tenemos días de paz y mañana hay una batalla feroz. Y nos vestimos con esa armadura preciosa de la cabeza hasta los pies y declaramos el nombre de Jehová, Jehová de los ejércitos. Y comienza la palabra a hacer vida en nosotros y a declararla. Y es emocionante. El evangelio no es algo pasivo, no es algo cómodo. El evangelio nos saca de ese estado para ser estos valientes Pero hay valientes caídos, hay valientes dormidos y hay valientes que solo se dedicaron a comer. Pastora, ¿eso dice la Biblia? Sí, lo vamos a leer. Y en este caso, lo que vamos a leer es que David nos escribe y nos cuenta su impresión de cuando se entera de la noticia que había muerto Saúl y Jonatán, y junto a Jonatán sus dos hermanos, porque en el campo de batalla murió Saúl y sus tres hijos. Y dice la palabra del Señor, 2 Samuel capítulo 1 verso 17, David entonó este canto por Saúl y por su hijo Jonatán. Tu hermosura, oh Israel, ha perecido sobre tus montes. ¿Cómo han caído los valientes? No lo anunciéis en Gat. Mire, cuidando David que no se cuente hasta el último la honra. No lo anuncies en Gat, no lo proclamen en las calles de Ascalón, para que no se regocijen las hijas de los filisteos, para que no se alegren las hijas de los incircuncisos. Oh montes de Gilboa, no haya sobre vosotros rocío, ni lluvia, ni campos de ofrendas, porque allí fue deshonrado el escudo de los valientes. Y luego menciona quién era el valiente: el escudo de Saúl, no ungido con aceite. De la sangre de los muertos, de la grosura de los poderosos, el arco de Jonatán no volvía atrás y la espada de Saúl no volvía vacía. Es decir, habían sido firmes en la batalla. Pero volvamos al verso anterior. Este escudo de los valientes no había sido frotado. O sea, tenemos valientes, pero no preparados para la guerra. Saúl y Jonatán, amados y amables en su vida y en su muerte, no fueron separados. Más ligeros eran que águilas, más fuertes que leones. Hijas de Israel, llorad por Saúl, que os vestía lujosamente de escarlata, que ponía adornos de oro en vuestros vestidos. Verso 25: ¿cómo han caído los valientes en medio de la batalla? Jonatán, muerto en tus alturas. Estoy afligido por ti, Jonatán, hermano mío. Tú me has sido muy estimado, tu amor para mí fue maravilloso. Verso 27: ¿cómo han caído los valientes y perecido las armas de guerra? Estos versos que David escribe nos cuenta que le llega la noticia de lo que había pasado en el campo de batalla. Lo más importante para él, no pregunta quién gana, quién va venciendo. No, lo más importante para él es oír que Saúl, al cual él honró en vida y después de estar muerto, había caído en el campo de batalla. Y cuando estaba leyendo esto, yo tenía otro énfasis. Pero leyendo otro verso me di cuenta que ¿por qué los valientes caen? Porque la Biblia habla de valientes dormidos. Y la valentía, que no es ausencia de miedo, sino que tiene que ver con obediencia, tiene que ver con propósito. Podemos desarrollar nosotros valentía. Pero una de las cosas que falló a un hombre valiente, Saúl era un hombre valiente, es que había dejado lo principal. Hace mucho tiempo lo había dejado. Pero Dios es tan bueno que siempre vuelve para nosotros. Una vez escuchaba a alguien y me decía, lo recibí para atenderlo, y me dice: yo me alejé de Dios. No quise saber nada hasta ese día que fue a hablar conmigo. Pero ¿sabe?, me dijo, ¿cuántas veces me tuve que bajar del metro? Porque me sentaba en un lugar Y llegaba alguien a mi lado y comenzaba a hablarme de Jesús. Al principio pensé que podía ser una casualidad, pero en el tiempo fue tan insistente Dios que me paraba de asiento y muchas veces me bajé. Y yo le dije, es que es así el amor de Dios. Y por más que huyamos, huyamos sin propósito, huyamos sin destino, huyamos solo bajo la dirección de nuestra alma y bajo las trampas de nuestro adversario, Dios te va a buscar. Pero la Biblia habla y dice, buscad a Dios, porque Dios nos busca. Él está a la puerta y llama, y el que abre, Él entra. Pero también nos hace ver que hay un tiempo que lo van a buscar y no lo van a hallar. Buscad a Dios mientras pueda ser hallado. Llamadle mientras está cercano. Job, en su prueba, vinieron los amigos para poder quizás acompañarlo. Y sus amigos dijeron cosas que no eran. Y si eran, en el corazón de Job produjeron algo. Porque en el último capítulo, Dios le dice, cuando ores por ellos, es decir, cuando ya te los saques del corazón, yo te voy a levantar. Es decir, algo produjeron en él. Pero Job no solo podía sustentar su vida en lo que sus amigos decían. Él tenía que buscar a Dios. Usted puede venir aquí, yo puedo llegar aquí, puedo escuchar una palabra. Alguien de los que está alrededor mío puede decirme, Dios me dice esto de ti, pero en ti y en mí tiene que provocarse un hambre de su presencia, una sed de su presencia, que cuando escuchas una alabanza se manifiesta en tu espíritu un deseo de poder adorar, un deseo de poder orar, un deseo de leer la palabra, un deseo de guardar tu corazón frente a todas las cosas y un deseo de que cuando caemos clamamos al Señor y Él nos levanta. Job no encuentra en sus amigos lo que sí tenía que encontrar en Cristo. Por eso él en un momento dice, y yo lo interpreto así, él exclama diciendo, ¿quién me diera dónde hallar a Dios? Porque yo iría. Nosotros tenemos que salir muchas veces de una comodidad. Hace muchos años atrás vino un profeta. Y estoy hablando como 20 años atrás. Y lo invitaron a una ciudad a predicar a los Andes. Y le pidió a mi esposo que lo pudiéramos acompañar. Fuimos y estábamos ahí escuchando la palabra. Él tuvo una palabra para los pastores, pero en eso nosotros estábamos al último, no tan al último. Y nos dice, nos saluda y nos dice que fuéramos. Y uno sale, hermanos, como para recibir una palabra profética. Así, wow, ahí voy, profeta. Cuando llegamos adelante, le da una palabra a mi esposo. Cuando se dirige a mí, yo dije, aquí viene, aquí viene. Ni siquiera me dice, Claudia, hermanita, tú. Oh, Dios, tú. Y yo ahí, agachado. Dice el Señor que te llama justo cuando te empezabas a acomodar. Y en ese acomodo, Dios no te va a mover. Porque siempre esperamos que Dios haga algo. Y mientras Él me decía eso, y me dijo otras cosas referente a esa comodidad. Y uno empieza en su mente, yo no estoy acomodada. Mire, uno ahí rebatiéndole al Señor. Pero yo sé que la palabra se tiene que pesar. Si usted le están hablando algo y así dice el Señor, pero lo aleja, lo confunde, usted no tiene por qué recibirlo. ¿Me entiende? Pero acá yo dije, pero yo no veo que esté cómoda. Yo hago esto, esto, esto, esto. ¿Cómo va a ser eso comodidad? Cuando regresé a mi silla, me di cuenta que Dios me había hablado bien. Y comencé a examinar mi comodidad y me salí. No tiene que ver con el hacer. Nos gusta servir, nos gusta siempre estar dispuestos, nos gusta organizar, nos gusta estar en el trabajo. Pero Dios no me veía, esa comodidad no es el quehacer. En mi alma, en mi espíritu estaba muy cómoda, echadita para atrás, viendo YouTube. ¿Cómo? Ahí, ¿verdad? Cómoda, escuchando una prédica, yo puedo hacer esto. No, Él tenía que remecer mi corazón. Y me lo dijo de esa manera, comodidad. Y Dios tiene que sacudirnos esa comodidad. Dios tiene que estremecernos el corazón. Yo sé que usted y yo no tenemos capas para salir después en la tarde a dar una ronda por las esferas, ¿verdad?, del cielo, a mirar a quién salvamos. No, Jesús el Señor es el que pagó el precio en la cruz del Calvario, y Él es el que llevó las enfermedades, llevó el dolor, llevó el sufrimiento. Pero hay algo que le encargó a la iglesia del Señor, y usted es la iglesia, le encargó que pudieran siempre estar avivando el fuego de su espíritu. Les pidió también que fueran encomendados para anunciar las buenas nuevas de salvación. No solo le dio familia para llegar cada día a tomar una rica once y acostarse en paz, pero alrededor nuestro hay gente sufriendo, y no es que usted y yo salgamos con capa, porque Jesús es el que pagó el precio, pero algo nos tiene que estremecer, algo tenemos que predicar, algo tenemos que entregar, algo tenemos que enseñar, alguna semilla tiene que salir de nuestra boca.

Saúl sabía lo que eran las batallas. Podemos ser valientes, valerosos. Naamán era un jefe de ejército, un tipo que había conocido las victorias. Delante de los demás era muy bien considerado y evaluado, pero tenía lepra. Lepra. Qué terrible tener un nombre, un lugar y ser leproso. Qué terrible ser un valiente dormido. Qué terrible ser, o qué duro o qué triste una iglesia que está el Espíritu de Dios y permanece encadenada. Por eso quise llamar a este mensaje, ¿por qué caen los valientes? Dice que Saúl tenía adornos. Tenía adornos y eran ligeros, tan ligeros, más ligeros eran que águilas, más fuertes que leones. Entonces, si estaba la fuerza, si estaba la habilidad para moverse y volver, ¿por qué muere un valiente? Porque la respuesta a eso está, porque allí fue deshonrado el escudo de los valientes, el escudo de Saúl no ungido con aceite. Esto habla de una falta de preparación. Los escudos eran hechos de pieles de animales y tenían que ser cuidadosamente siempre revisados y preparados. Uno de los elementos que se usaba para los escudos, como eran de piel de animal, con el tiempo y con las batallas, ese cuero se iba haciendo grietas. Y era una exposición para el que me atacaba, porque por esa grieta no servía el escudo agrietado. No sirve un poquito de presencia y el resto de cualquier cosa. No sirve un poquito de santidad y lo otro de lo que yo deseo hacer. Las doncellas tuvieron un poquito de aceite y no fueron egoístas las que no le dieron, sino que cada una tenía que tener su porción. Saúl se apoya en su escudero, pensando que él debía tener preparado su escudo. Y ese escudo tenía que ser frotado, ni siquiera untado, frotado con aceite. El aceite es figura del Espíritu de Dios. Dios no va a venir con poquitos para ti. Dios no tiene un poquito de gloria. Dios no tiene un poquito de amor. Dios no tiene un poquito de sabiduría. Él es la sabiduría, Él es amor, pero Él es también santo y pide de su iglesia santidad. No es por poquito que vienes un domingo para que te unten un poquito de aceite. Écheme un poquito en la frente, yo con eso tengo. No, usted tiene que estar empapado de Cristo. Y Saúl cae, un valiente cae, no por fuerza, no por agilidad. Se describe que eran temidos porque era como un león. Era más fuerte que leones, era más rápido, más ligero que las águilas. O sea, no es por capacidad, no es con fuerza, no es con ejércitos, es con su Santo Espíritu. Por eso nosotros la iglesia, estamos pidiendo
al Señor. Cada día derrama de tu espíritu. Cada día derrama de tu espíritu. Cada día derrama de tu espíritu. Yo no le estoy pidiendo que me unte con un poquito de algodón, un poquito de aceite. No, yo quiero ser llena de su espíritu. Y nosotros, tus pastores, estamos orando para que la iglesia sea llena de su espíritu. Que los años no te envejezcan, que los años no te vuelvan cómodo, para que otros vayan a la batalla, para que otros vayan a la guerra y solo después celebremos. Hay botín para todos, pero vamos a tener que estar en las filas de los valientes. Y en las filas de los valientes no se va porque soy Claudia González y aquí estoy. Tengo que ir preparada. Y una de las preparaciones que Saúl no tuvo era tener el aceite suficiente para frotar su escudo. Queremos hacer tantas cosas, pero sin el Espíritu de Dios. Ore por mí para que mi matrimonio sea bendecido, pero ven pornografía. Es como que quieres que limpiemos algo cuando hay que sacar tanto. Ore por mis hijos. Por favor, yo voy a ir a pedir que oren por mis hijos. Pero en mi casa soy insolente yo como esposa con mi marido. Le hago sonar los dedos. Lo ridiculizo delante de sus hijos. Lo avergüenzo porque lo que gana no nos alcanza. Y cuando los hijos están grandes, me atrevo a decirles: yo nunca me debía haber casado con este hombre. Como si le estuviéramos contando algo que nos honre. No puedo untarte con un poquito de aceite. Póngame un poquito de aceite aquí, pastora. Dios no te está pidiendo una parte de tu corazón. Está diciendo: dame. No te dice tú. Te dice: dame, hijo mío, tu corazón. Es decir, mis sentimientos, mis emociones, mis planes, mis anhelos, mis frustraciones, mis sueños, mis proyectos. Yo. Dios quiere, Dios te quiere a ti. No es un poquito de aceite. Frente a las batallas nos podemos armar. Y créanme que a nosotros como pastores nos han dado ganas de prepararnos para una batalla, pero así, a lo humano. Pero después lo pensamos bien y decimos: mejor no. Pero comienza en tu corazón a irritarse. Pero el Señor nos ha hecho, nos ha escuchado. Y no es así esta guerra. No es así esta guerra. ¿Cómo venzo estos pensamientos? No es solo porque eres más rápido que cualquier otra cosa. No, tiene que ser con el Espíritu de Dios. ¿Estás teniendo problema con la pornografía? Tienes que ser lleno de su Espíritu. Pastor, ¿habrá alguna terapia? Probablemente. Pero sí te puedo decir lo que puede ser hoy el Espíritu de Dios: romper esa adicción de consumo de pornografía. Voy a hacer una terapia eterna, no estoy en contra de ellas, pero si no viene el Espíritu de Cristo, un matrimonio seguirán cada cierto tiempo con las crisis y volverán para que les untemos un poquito de aceite, cuando Él está dispuesto a que todos los que quieran recibir van a recibir, a todos los que buscan Él se dejará hallar. No es un poquito de aceite, algo dejaste de frotar, algo dejaste de cuidar, algo dejaste por negligencia. No es natural que usted lleve años con problemas económicos. No lo es. No es natural que
han pasado 15 años y no. Y no, la comodidad no me deja ver, porque la comodidad me hace quedarme. Yo no estoy hablando de ser desconformes, pero hay algo que nos tiene que hablar. ¿Cómo va a ser que pasan los años y no arribo, y no arribo, y esto ha empobrecido mi espíritu, ha empobrecido mi alma? Algo se tiene que sacudir. Hay algo que está necesitando mi vida, que sea llena del Espíritu de Dios. Hermanos amados, esto no va a funcionar. Si usted quiere saber de una lo que le quiero decir, esto no va a ser de otra manera. No va a ser por un congreso, no va a ser por una, por algo que hagamos y que sea wow, espectacular, para que usted reciba. El cambio está dentro de ti. El cambio es el que tiene que hacer que salgamos de la comodidad. El cambio me tiene que hacer que cada día hay una nueva misericordia. Cada día voy a saber que su bondad no falla. Cada día voy a alabar a Dios porque grande es su fidelidad. Pero no puede ser que siga enfrentando cosas y sigo en una rueda de cosas que no cambian. ¿Por qué caen los valientes? Porque no están ungidos. Y ahí yo tengo otro mensaje. Es tiempo de levantar a los valientes. Es tiempo de despertar a los valientes. Es tiempo de que no los pisoteemos porque están dormidos, pero no sirve para lo que fue hecho un valiente dormido. Por eso el libro de Proverbios habla y dice: no daré el sueño a mis ojos, ni el adormecimiento a mis párpados. Siempre van a haber cosas que nuestro adversario va a querer hacer para que te duermas, para que te acomodes, para que pienses que los años pasaron. No, el Espíritu de Dios está. El Espíritu de Dios trae libertad. El Espíritu de Dios llena. El Espíritu de Dios transforma. El poder de la palabra cambia. El Espíritu de Dios nos lleva a hacer cosas nuevas, osadas, no solo valientes, sino que dirigidas por el Espíritu de Dios. Hay valientes, pero que no están ungidos. Hay iglesias, pero que dejaron la pasión por su presencia. Hay músicos que están pasivos. Hay servidores que están pasivos. Hay ministros que están pasivos, pero el Espíritu Santo está llenando, llenando, llenando. Y si Dios lo sabe, también está confrontando, porque algo se tiene que mover para que las cosas cambien. Y no serás tú, sino que el Espíritu de Dios va a despertar, va a comenzar a exhortar, va a redarguir, va a amonestar, porque los tiempos no son fáciles. Y no será solo por mi nombre, sino que será en el nombre de Jehová de los ejércitos. Pero hay que ser una iglesia ungida. Si hay algo que yo he, no sé si lo he logrado, la verdad. Pero tendré que decirle al Señor que sí lo intenté. Es meter en los adoradores. Que todo lo que hacen es para Dios, para que Él sea honrado en la universidad, en sus colegios, en sus amistades. Le soy franca, no sé si lo he logrado, pero lo seguiré intentando. A veces queremos encontrar una fórmula y no existe. No es por fórmulas, es por su Santo Espíritu. ¿Cómo puede ser si era más veloz que las águilas? Si era más fuerte que leones, muere. ¿Por qué cayó ese ministro?
Porque tenemos pastores postrados, lisiados, mutilados en el cuerpo de Cristo. Porque quizás tú a veces te sientes que no vas a poder. No tiene que ver con capacidades, ni siquiera tiene que ver con cuántos años llevas, ni siquiera tiene que ver con la honra de tener un nombre en la casa del Señor. Si hay algo que yo me resisto, es el privilegio que Él me dio a pagarme y pensar que es para siempre. Yo sé que Él llama y yo sé que nos gusta decir ese verso porque nos conviene, que los dones no son irrevocables. Pero Dios puede por amor a muchos respaldar el don, pero no respaldar al vaso. Yo me resisto a que solo tenga un nombre y sentarme en una silla y ver cómo los días pasan. Cada oportunidad que tengo de ir a predicar un lugar conmueve mi alma, porque como escribió nuestro pastor, ¿quién lo diría? Y quizás para tus parientes, ¿quién lo diría? Pero hay alguien que fijó sus ojos en nosotros y que no vio nuestra historia ni nuestra apariencia, que vio lo enfermo, lo vil que éramos, y supimos ahí que Él había venido a lo vil y menospreciado. Y aunque eso fue hace un montón de años atrás, y hay algo que Él le encarga a su iglesia, es que aviven en medio de los tiempos el fuego de su Espíritu. Sin su Espíritu, sin su presencia, sin su voz, no podemos hacer nada. Podemos tener la estructura, podemos tener las luces, podemos tener el altar lleno, pero si no es con su Espíritu, puedo tener estos micrófonos llenos o estar sin ellos. ¿Cuándo pensamos que éramos tan? Yo soy imprescindible. No. No, ni usted ni yo. Puedo tener este altar lleno, turnos, 5 turnos de batería, hacer ruedas de servidores en las puertas, aunque a veces hay quejas. ¿Y por qué a mí? ¿Y por qué hermana Jacqueline y hermana Celsa me dio el culto de las 12 si yo no vengo? ¡Wow! Todos están sabiendo que no tenemos todo tan ordenado. Sí, sí, somos una iglesia que Dios tiene que estar con nosotros. Nos está formando, pero esto se da. ¿Y por qué me puso en las puertas a las 9 si yo no vengo a las 9? ¿Sabes? Ese servicio es cuando yo quiero. Y a Dios no se le sirve cuando tú quieres. ¿Por qué tengo que estar si el para mí el horario que me acomoda es a las 5? Ay, y ni toquemos el de las 5, porque el de las 5 es, hay que sacarlo con fuerza. Pastor, y pasa eso aquí y en muchos lugares. Nos estamos desnudando, sí, porque somos así. Todo
todo. Dios tiene un diseño. Y Dios lo va a ocupar. Prepárate. Una de las cosas que necesitaba Saúl era preparar su escudo, prepararlo, no con negligencia. Mañana busco, mañana voy. Este otro año 2026 me comprometo. Este año sí. Y lo frotamos un poquito, lo unto. No, es, tenía que estar frotado, empapado, porque las victorias de Saúl no se basaban en el escudo. Pero sí le iba a servir. Y pensó que su escudo, después de salir a tantas guerras, siempre estaba listo. Quiero decirte que para cada servicio hay que prepararse. Para entregar la ofrenda hay que prepararla. No, llego así. Sirvo así. Anoche tuve relaciones sexuales con mi novia. Pero hoy día sirvo igual. ¿A quién le importa? Y me voy a poner un vestido blanco. Y no estoy diciendo que las vamos a avergonzar como antes se hacía. Que ni siquiera era para avergonzar. Quizás era un diseño de cada iglesia. Pero las novias tenían que ponerse algo que dijera. Un cinto amarillo, azul, rojo. Entonces la iglesia veía que, ok. No sé si era lo mejor. Junté dinero con mi novia y nos fuimos allá a un lugar que nos dieron el dato. ¿Y dónde estás? Sirvo. Necesitamos a Cristo. Necesitamos a Cristo. Necesitamos a Cristo. Necesitamos a Cristo. No necesitamos gente que se levante a condenar. Necesitamos a Cristo. Necesitamos estar receptivos al Espíritu de Dios. Necesitamos estar frotando no solo el escudo, sino que ungiendo nuestra cabeza, ungiendo nuestros ojos para no pecar, para no pecar, para no pecar. Ungiendo nuestros oídos para descontaminarnos. Ayer la Janita hablaba y decía cuántos vientres están contaminados y queremos seguir dando a luz. ¿Para qué? Para que la próxima generación salga tan contaminada como su madre. Tenemos que limpiar nuestros vientres espirituales. Y esto no viene de una ley humana, no viene de nosotros de estatutos, no viene de nosotros de reglas. Todo lo encontramos en la palabra, y a medida que se acerca el tiempo de su retorno, Él nos está haciendo ver mucho más la palabra, y nos está acercando, nos está llevando a poder tener nuestras ropas limpias, sin manchas y sin arruga. Valientes, pero no ungidos. Predicadores vacíos. El escudo de Saúl no estaba ungido. No había sido frotado, es decir, lo descuidó. Le faltó preparación y cayó en la negligencia. Y se apoyó en que el escudero tendría que haberlo hecho. Los valientes caen porque dejaron de necesitar el Espíritu de Dios. ¿Por qué, pastora, no puedo vencer este pecado? Porque... Y sabe lo que nos engañamos es sentir que somos débiles frente a eso, o que es muy grande ese espíritu, que es muy difícil. La Biblia dice: habrá algo imposible para Dios. Respóndame usted, por favor. No lo hay.
pero soy yo, pastora, yo sé que Dios lo puede hacer. El libro de Juan dice: no te he dicho que si creyeres verás la gloria de Dios. Él es la fuente de agua inagotable. No cabemos para nosotros cisternas rotas que no retienen agua. Bebe. Es aceite lo que necesito, es su presencia. Yo lo busco, pero como que no lo siento. No, mi amor, no es porque lo sientes. Sentimos tantas cosas a la vez. Esto es simple. Él está. ¿Dónde? ¿Dónde? ¿Dónde? Mi amor, no es por vista. Pero yo tengo que ver algo para saber que Él está. No, Él dice: por fe andamos y no por vista. ¿Cómo puedo tener todo eso? Solo pídelo. Tan fácil. Sí, y por ser tan fácil, como que no va a resultar. Porque esto tiene que ser difícil. No. Si Él ya pagó el precio, si Él ya canceló la deuda, si Él ya clavó en la cruz todo lo que nos era contrario. Van a haber dificultades. Son temporales que te preparan, iglesia, para lo eterno. Y a lo eterno no puedo llegar solo untado con un poco de presencia. No puedo llegar con historias que enternecen el alma, porque cuando fui más viejo, ahí comencé a tener experiencias con Dios. Son historias. Tendremos que llegar delante de su presencia de una sola manera. Dígame dónde en la Biblia da alternativas. No importa que tus vestidos sean cortos, no importa que te estén qué tanto un poquito de arruga, qué tanto que con el pecado es con lo que batallamos. Es donde el enemigo nos hace débiles, se nos hace creer que no vamos a poder, y sí vamos a poder, porque está el Señor en nosotros, y el Señor te dará el carácter de un hombre, de una mujer, para enfrentar ese pecado y huir y decirle: está bien, te voy a resistir, diablo. Y el que tiene que huir eres tú. Resistir al diablo, y él huirá de vosotros.

0: eran poderosos en el arco. La espada de Saúl nunca volvía vacía, volvía llena de sangre. Traspasaba. Y el arco de Jonatán, ¡fua! Pero el error de Saúl arrastró a su próxima generación. Sin escudo, sin palabra, sin fe, sin principios, sin valores. Sé cuidadoso de la educación de tus hijos. Sé cuidadoso de la educación. No es que esté un poquito, no. No. A usted me tiene que explicar, mamá, ¿por qué no? Y todos bromeamos diciendo, en nuestros tiempos nos decían no y era. ¿Y por qué no? ¿Por qué no? ¿Pero por qué no? ¿Por qué no? Cuídalos. Porque si tu escudo no está frotado, imagínate el de tus hijos. Enséñales. Enséñales. Oraste, guarda tu corazón. No digas esto. Yo tengo un problema. ¿Quieres saber mi problema? Bueno, se lo voy a contar igual. Por personalidad, por carácter, por la vida, no la vida, porque sé que tiene un diseño. Yo soy súper formadora. Entonces estoy siempre viendo. Y quizás todas las mamás somos así. Uno pasa por la mesa, siéntate derecho, recoge la toalla, limpia el vidrio. Como que vamos caminando y todo lo ordenamos. Ordena tus zapatos, esa puerta está abierta, lava la losa, dejaste el agua corriendo, apagaste la. Es una cosa, hermano. A veces estamos disfrutando de cosas y yo digo, siéntate derecha, pon bien tu cubierto, tengo a la Rebeca al lado. Y le gusta sentarse al lado mío. A veces vamos a un restaurante para celebrar un cumpleaños y yo digo, ay, voy a comer algo rico. ¿Qué día es hoy? Ah, el lunes empiezo, puedo. Y ella dice, yo al lado de la mami. Ay, porque eso significa que yo tengo que estar picándole la carne. Ya, entonces decía, ¿dónde estoy? La Rebeca y la Ana Elis, la mami. Entonces ya digo yo, y estoy ahí y yo digo, no, yo voy a disfrutar, no voy a formar, no voy a enseñar hoy día. Estoy comiendo, entonces empiezo a mirar, siéntate derecha, no comas así, no tomes tanto jugo. Oh, yo creo que la Rebeca dirá, ella está pidiendo que a mí me cambien de puesto. Entonces, y a veces he sido súper criticada. No, pero ya he vencido. Pero a veces mis hijos, uno de ellos en especial, mami, pero. Entonces quizás con usted aplico eso, que voy a la pasada y digo, no, esto no es así. ¿Por qué viniste así? ¿Por qué estás con esta polera? ¿Por qué? ¿Por qué llegaste a esta hora? ¿Por qué dijiste esto? Solo le puedo dejar en su corazón que busque a Dios. Que no se confíe en lo que... Ay, toda la vida lo he hecho así. No es toda la vida. Toda la vida canté igual, no es toda la vida. Toda la vida he vivido esto, no. Dios no tiene toda la vida en el mismo círculo. Dios rompe, Dios cambia, Dios hace cosas nuevas. Dios nos hace atrevernos a reír de lo porvenir. Proverbios 31 habla de una mujer, pero es la figura de la iglesia, que sus ropas son de lino fino, no tiene mezclas en sus ropas. Sus ropas son de fuerza y de honor. Para la iglesia no va a cambiar el mensaje. Venga quien venga, no va a cambiar el mensaje. El mensaje será sin mancha y sin arruga, de aquí hasta el fin. No será con planes solo humanos. Wow, yo sé tensar el arco. Yo sé, Saúl sabía, sabía que su espada donde la ponía caía. Pero olvidó algo. Lo olvidó para él y para su generación. Dejó de buscar lo que necesitaba para vencer, y es su Santo Espíritu.
1: Si este mensaje fue de bendición para tu vida, es un privilegio y es un gran honor saber que Dios ha hecho una obra poderosa en tu vida. Permíteme orar por ti. Señor, te damos gracias por esta bendición. Y te doy gracias porque cada uno de mis hermanos, mis hermanas, ha podido recibir una palabra de Dios. Que esta palabra traiga vida, traiga frutos, traiga la gracia, la multiplicación, la provisión de Dios sobre su vida. Que la paz de Dios, esa paz que sobrepasa todo entendimiento, venga sobre su vida. Gracias, Señor. Amén y amén.

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1: La palabra del Señor dice que Él viene a buscar una novia sin mancha, sin arruga. ¡Qué santa!
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1: Quiero hablarles este tema. Le he llamado una puerta abierta al cielo. ¿Cuántos quieren puertas abiertas? ¿Cuántos quieren puerta abierta en el cielo? Amén, amén. Desde el trono de Dios. Hay una puerta abierta que está en el trono de Dios. Y esa puerta que Dios ha abierto para usted y para mí está presente hoy. Esa puerta está abierta para ti hoy. Amén, amén. Y dice la palabra del Señor en el libro de Apocalipsis. Apocalipsis, que significa revelación, 4:1 dice: después de esto miré y he aquí una puerta abierta en el cielo, y la primera voz que oí como de trompeta hablando conmigo dijo: sube acá y yo te mostraré las cosas que sucederán después de estas. Y al instante yo estaba en el Espíritu, y he aquí un trono establecido en el cielo, y en el trono uno sentado. Amén. Cuando habla el apóstol Juan, está hablando, dice: después de esto. ¿De qué? Apocalipsis capítulo 1 nos habla acerca de